0: Radio Acogida indica la hora.
1: Son las 20 horas y 30 minutos.
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0: Son las 22 horas y 53 minutos.
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0: Son las 23 horas y 24 minutos.
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0: 0:26.
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0: 1:47.
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0: Son las 2:03.
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0: Son las 2:11.
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0: Son las 2:28.
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0: Son las 3:06.
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0: Son las 3:14.
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0: Son las 3:57.
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1: Son las 5:03.
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1: Son las 6:02.
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3: Armada explica cómo El Niño intensifica las marejadas y el mal tiempo. Desempleo de mujeres afecta más a las jóvenes y aumenta entre aquellas con estudios superiores. Chile supera los 6 millones de turistas internacionales en 2025 y Cernatur fija hoja de ruta centrada en mayor gasto de visitantes.
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3: Hola, ¿qué tal? ¿Cómo están? Les saluda Francisca Cárdenas, conductora de CNN Chile, y les doy la bienvenida a esta nueva edición de Noticias junto a Radios Regionales. En su cuenta pública 2026, Cernatur informó que Chile superó los 6 millones de visitantes internacionales y generó 4.157 millones de dólares en 2025. Tras este balance, el organismo trazó su estrategia 2026-2027 centrada en captar turistas que inviertan más. Polet Herrera nos cuenta más.
4: Durante la presentación de su cuenta pública participativa 2026, Cernatur destacó los logros que se alcanzaron durante el último año. Se presentaron los registros del país con más de 6 millones de llegadas internacionales, cifra que representó un alza del 14,6% en comparación a 2024 y un crecimiento del 32,9% respecto a los niveles observados antes de la pandemia. Este resultado posicionó a Chile en el tercer lugar entre los destinos más visitados de Sudamérica. En términos financieros, la actividad turística generó ingresos por 4.157 millones de dólares, lo que significó una expansión anual del 14,9%. En la línea de seguridad, el pasado 28 de julio se actualizaron los estándares técnicos de 15 disciplinas, y se incorporó por primera vez la regulación para el salto en Bunge. A esto se sumó la presentación del sistema de competitividad empresarial turística. De cara a la temporada 2026-2027, Cernatur alista la implementación de la estrategia de promoción turística internacional para captar visitantes de mayor costo y permanencia en mercados como Brasil, Estados Unidos, Canadá, Reino Unido, Francia, España, Alemania, Australia, China e India. Asimismo, los planes contemplan la digitalización del programa Vacaciones Tercera Edad, con comercio electrónico, la extensión de viajes de estudio a alumnos de séptimo y octavo básico, el aumento de cupos para turismo mujer y la creación de una ventanilla única para agilizar los procesos de formalización.
2: Lo que le pasa a Santiago no le pasa a Chile. ¿Qué pasa en Calama?
3: El Colegio Río Loa de Calama destacó sus avances educativos e iniciativas para la comunidad escolar. El establecimiento reafirma su compromiso con la formación integral de los estudiantes.
2: Papudo.
3: Artesanas de la localidad de Puyallí, en la comuna de Papudo, recibieron un reconocimiento nacional por su valioso trabajo patrimonial. El galardón destaca el impacto cultural de sus creaciones tradicionales.
2: Tierra Amarilla.
3: Un cabrito llamado Nieve nació en plena emergencia en Tierra Amarilla y fue adoptado por el alcalde Cristóbal Zúñiga. El animal se convirtió en un símbolo de esperanza para la comunidad.
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3: Un estudio realizado por OSEC UDP demostró que el desempleo femenino va en alza con un aumento del 0,9%. Además, detalló que aumentan mujeres con estudios superiores. Los detalles con Auri Morales.
5: La tasa de desempleo en mujeres chilenas aumentó y pasó del 10,1% al 10,9% en un año. Desde el primer trimestre, desde el 2026, el desempleo femenino superó la barrera del 10%, según el estudio del Observatorio de Contexto Económico de la Universidad Diego Portales. De acuerdo con los datos entregados, hay 48.000 mujeres desocupadas, lo que significa un aumento del 29.000 respecto al trimestre pasado. Este resultado se separa en 24.000 mujeres que quedaron cesantes y 5.236 que ingresaron por primera vez al mundo laboral. Además, el mercado laboral hoy está complicado para las personas que vienen saliendo de la educación superior. Hay un desajuste entre la oferta formativa de las universidades y los requerimientos de los trabajos.
3: La PDI detuvo en Linares a una mujer de 48 años acusada de fraude informático por más de 433 millones contra la entidad bancaria donde prestaba servicios vía teletrabajo. Según la investigación, la imputada utilizó sus accesos y credenciales corporativas para realizar transferencias de fondos. Javier Vera nos cuenta más.
6: La Brigada de Cibercrimen Metropolitana de la PDI detuvo a una mujer de 48 años acusada de concretar un fraude de más de 900 millones de pesos contra una entidad bancaria a través de un operativo. De acuerdo con los antecedentes recopilados por la Policía de Investigaciones, la imputada se habría aprovechado sus funciones laborales bajo la modalidad de teletrabajo, utilizando los equipos asignados, sus claves y un usuario corporativo para realizar transferencias no autorizadas, lo que significó un total de 933.069.691 pesos. La orden judicial de entrada fue entregada por el séptimo juzgado de garantía de Santiago, y durante el procedimiento en el inmueble de la imputada, los detectives incautaron 8 teléfonos celulares, dispositivos que serán analizados por especialistas del Departamento Forense Digital para recuperar evidencia. Actualmente la mujer se encuentra detenida a disposición del séptimo juzgado de garantía de Santiago para su respectivo control de detención, donde será formalizada por los delitos de acceso ilícito, fraude informático y hurto agravado.
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3: En una nueva edición del programa Regiones al Aire, el capitán de navío Gonzalo Espinosa, jefe del Servicio Meteorológico de la Armada, explicó las condiciones que afectan al litoral chileno, abordando fenómenos como las marejadas, las pleamares y la probabilidad de trombas marinas en sectores de las regiones de Maule, Ñuble y Biobío. El oficial señaló que estos eventos corresponden a fenómenos naturales y que su intensidad se explica por la combinación del calentamiento global y el actual fenómeno de El Niño.
7: Bueno, en primer lugar decir que todo esto que estamos viendo son fenómenos naturales. En segundo término, aquí se conjugan varias cosas. Primero, el calentamiento global, que por una parte estamos teniendo mayor temperatura tanto en los océanos como en la atmósfera. Y gran parte de estos fenómenos se producen cuyo motor de producción es la alta temperatura. Y en segundo término se suma, por otra parte, el fenómeno del Niño. Este fenómeno del Niño, que es un aumento de la temperatura por sobre lo normal en el Océano Pacífico tropical, hace que, por una parte, se eleve gran cantidad de humedad contenida en esos sectores.
3: Según Espinosa, el aumento de la temperatura del océano Pacífico tropical genera una mayor evaporación de agua que posteriormente alimenta las precipitaciones cuando coincide con el paso de frentes de mal tiempo, incrementando la inestabilidad atmosférica. El jefe del Servicio Meteorológico de la Armada advirtió que estas condiciones podrían mantenerse durante varios meses mientras persista el actual episodio de El Niño, por lo que llamó a seguir monitoreando estos fenómenos y a fortalecer el estudio de sus efectos sobre el clima y las zonas costeras.
2: Lo que le pasa a Santiago no le pasa a Chile. ¿Qué pasa en Valdivia?
3: El Hospital Base Valdivia continúa impulsando mejoras y avances en sus atenciones médicas para beneficiar a la comunidad. La iniciativa busca fortalecer la calidad de la salud pública en la ciudad.
2: Osorno.
3: El ministro de Vivienda confirmó en Osorno que el proyecto habitacional Predio Baquedano se redujo de 1.500 a 500 soluciones. La licitación iniciará en octubre, pero su avance final dependerá de los plazos del Servicio de Evaluación Ambiental.
2: Chiguayante.
3: El Colegio Madre Paulina de Chiguayante creó su propia plataforma de IA para reducir 2.000 horas de carga administrativa docente. La herramienta ya se transfiere a otros colegios del Biobío.
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3: El aguinaldo de Fiestas Patrias 2026 para el sector público será de 91.682 pesos o 63.645, según el sueldo. En tanto, los pensionados recibirán 25.280, base más un incremento de 12.969 pesos por cada carga familiar acreditada al 31 de agosto. Ornella Mellado con el informe.
8: Hola, sí, claro. A poco más de un mes y medio del inicio de Fiestas Patrias ya se encuentran confirmados los montos del aguinaldo que recibirán los trabajadores del sector público y las personas pensionadas en septiembre de 2026. En el caso del sector público, el monto dependerá del nivel de ingresos líquidos registrados al mes de agosto. Quienes perciban un sueldo igual o inferior a 1.060.493 pesos recibirán un pago de 91.682 pesos, mientras que para los funcionarios cuyos ingresos superen dicho umbral, el beneficio ascenderá a 63.645 pesos. Por su parte, los pensionados del Instituto de Previsión Social, ISL, DIPRECA, CAPREDENA, Cajas de Previsión y Mutualidades de Emprendedores percibirán un aguinaldo base de 25.280 pesos, siempre que mantengan dicha calidad al 31 de agosto de 2026. Este aporte se incrementará en 12.969 pesos adicionales por cada carga o causante de asignación familiar o maternal que tengan acreditada a esa misma fecha. El pago también se extenderá a beneficiarios de la pensión garantizada universal, aporte previsional solidario, subsidios de discapacidad, exonerados políticos y pensionados bajo leyes de reparación histórica. De esta forma, el Estado busca otorgar un respaldo económico previo a las festividades patrias a millones de beneficiarios en todo el país.
2: Lo que le pasa a Santiago no le pasa a Chile. ¿Qué pasa en Temuco?
3: La municipalidad de Temuco desvinculó a más de 50 funcionarios tras detectar un mal uso reiterado de licencias médicas. La medida adoptada en Temuco busca resguardar la probidad y los recursos del municipio.
2: Calbuco.
3: La construcción del puente Chacao alcanzó un 66% de avance tras completarse los tres pilares principales que sostendrá la estructura. La mega obra unirá el territorio insular de Chiloé con la comuna de Calbuco y el continente.
2: Calera.
3: La municipalidad de La Calera destinará millones de pesos para apoyar a talentos locales mediante la entrega de becas artísticas. El beneficio busca impulsar el desarrollo cultural de los creadores en La Calera.
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3: Investigadores advirtieron que el gato Colo Colo enfrenta diversas amenazas para su conservación, entre ellas enfermedades transmitidas por animales domésticos y la pérdida de su hábitat natural. Francisco Verdejo de CNN Futuro con los detalles.
9: Muy buenos días. ¿Cuántos de los que nos escuchan hoy son hinchas de Colo Colo? Probablemente varios. Sin embargo, hoy no les vengo a hablar de fútbol. Vamos a hablar de naturaleza con un pariente lejano del club deportivo. Específicamente vamos a hablar del gato Colo Colo. Este felino, que vive solamente en Chile, se encuentra gravemente amenazado. Según una investigación hecha por veterinarios de nuestro país, el gato Colo Colo está siendo afectado por enfermedades que le transmiten otros animales, específicamente animales domésticos, que pueden darle la muerte a estos felinos. Esto es parte de un estudio que está en desarrollo, pero es una situación que han constatado organizaciones sociales y universidades a lo largo de todo el país. Ahora, antes de ahondar en esto, vamos a darles un poco de contexto. El gato Colo Colo es un animal silvestre, es decir, vive libre en el hábitat natural. No actúa como un gato que tenemos en nuestra casa, por ejemplo. Los especialistas lo llaman un tigre chico porque es de color plomo con franjas naranjas. Sin embargo, es pequeño, mide entre 50 a 70 centímetros de largo y en promedio pesa 4 kilos. Los especialistas nos indicaban que es como un gato común y corriente, pero tienen que imaginárselo un poco más fornido, por decirlo de alguna forma. El gato Colo Colo vive entre la región de Antofagasta y la del Biobío, abarcando gran parte del norte hasta el centro sur de nuestro país. Se le puede ver en alturas cercanas a la costa, así como en la montaña hasta 3.000 metros por sobre el nivel del mar. A pesar de poder encontrarlo en diversas regiones de Chile, como les mencionaba anteriormente, el gato Colo Colo tiene muchas amenazas que ponen en peligro su supervivencia. conversamos con Claudio Ahumada, quien es veterinario de la Unidad de Rehabilitación de Fauna Silvestre de la Universidad Andrés Bello e integrante de la organización Proyecto de Conservación Colo Colo, para que nos explique cuáles son las principales amenazas que vive este pequeño felino de nuestro país. Escuchemos.
10: Primero, los atropellos, ya yo te diría que un 25% aproximadamente. Una amenaza emergente que es bien importante son las enfermedades infecciosas transmitidas por animales domésticos. Los animales silvestres, su sistema inmune no está preparado para enfrentar este tipo de amenazas. No tienen acceso a una clínica o algo así, digamos, de forma fácil. Y además muchas veces uno los encuentra cuando están en las últimas y ya ahí es difícil poder hacer algo. Pero otras amenazas son los incendios forestales también, también ataques de depredadores domésticos, ya principalmente el perro.
9: Bueno, y como mencionaba Claudio, una de sus principales amenazas son justamente las enfermedades que se contagian a través de animales domésticos, como los perros y gatos que varios de ustedes pueden tener de mascota. Y es que pueden contagiarle parásitos, leucemia felina e incluso el parvovirus, que son distintas patologías graves que pueden abrir paso a enfermedades difíciles de tratar e incluso la muerte. ¿Y por qué pasa esto? Esto sucede cuando los animales llegan a sus hábitats naturales, ya sea paseando con sus dueños o por otros motivos. También pueden ser, por ejemplo, animales que fueron abandonados en cerros o cerca de parques naturales. ¿Qué pasa cuando llegan a este lugar? Hacen que haya cambios en el ambiente natural y también dejan residuos que transmiten enfermedades finalmente. Entonces, Claudio Ahumada nos explicaba qué podemos hacer para que nuestras mascotas no contagien a animales silvestres que simplemente no están preparados biológicamente para enfrentar estas enfermedades.
10: Que mantenga sus controles sanitarios actualizados. Las vacunas son anuales y sobre el que las personas lleven animales al cerro, a parques naturales, a la playa, yo recomiendo no hacerlo. Igual ladran, dejan sus olores, dejan sus heces, ya que poseen parásitos, entre otras cosas. Y todo eso finalmente queda en el ambiente. Ya, por ejemplo, un zorro o un felino pequeño se va a estresar al sentir el olor de un cánido grande, ya, y no va a volver a pasar por ese sitio hasta en un tiempo más.
9: Otro punto importante es que las ciudades siguen creciendo y quitan terreno del hábitat natural del gato Colo Colo, que por ejemplo, si bien se le ven poblaciones muy aisladas, se puede encontrar cerca de ciudades grandes como La Serena y Coquimbo, Valparaíso, Concepción y Santiago. Entonces, la recomendación que también dan los expertos es que si alguno de ustedes llega a toparse con un gato Colo Colo que está sano, que se ve sano, la idea es no intervenir, no molestarlo, no mirarlo, no asustarlo, sino que permitirle que siga con su camino. Pero si ustedes llegan a toparse con un gato Colo Colo que esté herido, que esté enfermo, lo pertinente, según nos recomendaban los especialistas, es avisar a las autoridades para que éstas puedan rescatarlo y llevarlo a un refugio. De esta forma podemos cuidar a una especie que solo vive en Chile y que por supuesto es parte de nuestro patrimonio cultural y natural.
3: Muchas gracias, Francisco. Nos encontramos en una próxima edición.
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3: El plazo para postular al subsidio de arriendo DS-52 del Mimbu finaliza este viernes 7 de agosto. El aporte estatal beneficia a familias con ingresos medios que cumplan con los requisitos de ahorro, calificación socioeconómica y registro familiar. La periodista María Belén Araya nos cuenta todos los detalles.
11: Este viernes 7 de agosto vence el plazo para postular al llamado regular del subsidio de arriendo DS-52, beneficio estatal otorgado por el Mimbu. La convocatoria de este año busca beneficiar a más de 8.450 familias que requieren ayuda financiera para costear el pago mensual de un inmueble. El programa contempla un aporte total de 170 UF, que son aproximadamente 6,9 millones de pesos, el cual se entrega de forma mensual con un tope de 4,2 UF para arriendos de 11 UF. En regiones extremas y región metropolitana, la cobertura aumenta a un máximo mensual de 4,9 UF para contratos cuyo canon no supere las 13. Entre los requisitos exigidos está contar con cédula de identidad vigente, figurar hasta el tramo del 70% del registro social de hogares, contar con un ahorro mínimo de 4 UF acreditado antes de la postulación y registrar un ingreso familiar mensual entre 7 y 25 UF. Las personas de 60 años o más no requieren acreditar núcleo familiar para acceder. Los interesados pueden realizar el trámite en línea a través de la plataforma arriendoenlinea.mimu.cl ingresando con clave única. De forma alternativa, la postulación presencial puede completarse directamente en las oficinas del Serviu distribuidas a lo largo del país.
3: Llegamos al final de esta entrega informativa. Nos volvemos a encontrar, por supuesto, en un rato más con toda la actualización de las noticias. Que estén muy bien. Hasta pronto.
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5: El agradecimiento de la gente, la fe mueve montañas. 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Y en este lunes 3 de agosto, lo voy a regalar a toda la personita que nos llame ahora, a la gente linda que nos deja llegar a sus hogares en Puerto Montt, en toda la región de Llanquihue, a la gente de Maullín, de Los Muermos. Gracias, de verdad, nos sentimos contentos y sentimos que Dios nos premia al poder entregar estos elementos, al ver la alegría, la felicidad en esa persona que creía que todo lo había perdido. 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Saludo a la gente en Maullín. 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Vamos a ver a quién tiro las cartas, los huesitos del cusupo. Deme su nombre.
6: Olivia González Manrique.
5: Amiga Olivia, dame la fecha de nacimiento tuya.
6: 5 de noviembre del 41.
5: Ponga la mente, la corazón, lo que quiere saber. Voy a mirar los huesitos del cusú.
6: Ya.
5: Guachichamura. Guandiguarey. Una buena madre, una luchadora por la familia. Ha luchado por sacar hijos adelante. ¿Cuántos hijos tiene, madre mía?
6: Prácticamente 3, pero la tercera, perdón, la tercera es hija nieta.
5: Perfecto. Y uno de ellos es la que le trae preocupación. especialmente por una de sus hijas. ¿Cómo llama ella?
6: Viviana.
5: Viviana.
6: Sí, Viviana.
5: ¿Y qué fecha tiene de nacimiento Viviana?
6: 23 de noviembre del 73.
5: Ella está cruzada, ella está amarrada para la parte sentimental. Ella se encuentra luchando por salir adelante, pero amor, suerte y felicidad se le está escapando. ¿Es así o no es así, madre mía?
6: Sí, no, sí.
5: No, la fecha que usted me está dando me muestra de una mujer que ha luchado, que ha sufrido, una mujer que no ha podido salir adelante. Está solita, ha querido encontrar una persona al lado que le ayude a salir adelante, pero se encuentra mal.
6: Sí, está sola.
5: Bueno, le digo de su enfermedad, le veo a través del huesito del cuzumbo la tristeza en el corazón. El paquete Putumayo quiero que se lo regale a su hija. Primero, ella está en depresión. Segundo, su suerte está marchita. Allí viene el aceite Madre Selva. Es de Dios para sus hijos. Y le vas a regalar el azabache, el protector, el azabache indígena, el secreto ancestral de los ticunas. Y se lo va a rezar a su nombre para que a ella se le abra la puerta de la prosperidad. Yo le voy a regalar estos elementos, ¿correcto? Mi deseo es de entregarle el paquete Putumayo de mi mano a su mano, de mi corazón al suyo, y que nos recomiende. Le hago una pregunta, ¿le hablé con verdad o le mentí en algo?
6: Sí, no, sí, yo sufro todo lo que me dijo.
5: Entonces la voy a esperar, madrecita mía. Gracias por habernos llamado, hasta pronto. Así orientamos en este lunes 3 de agosto. Lunes 3, y querer a saludar a toda mi bella familia. 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
5: 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A ver a quién tiro los huesitos o a ver a quién tiro las carticas del tarot. ¡Aló! Deme su nombre.
8: Susana Campos.
5: Susana, gracias, gracias. ¿De dónde se comunica?
8: De Santiago.
5: Muchas gracias, la sintonía de todo el país. Nos llaman de todo el país. ¿Cómo le ha parecido el programa?
8: Bueno, pues no estaba llamando porque quería saber, pues por eso...
5: Gracias. Dame la fecha de nacimiento porque voy a mirar las cartitas del tarot.
8: En 1975, 29 de junio.
5: 29 de la junio del año la 70... ¿La qué?
8: 85.
5: Vamos a mirar 6 cartas. Que Dios permita mirar salud, amor, prosperidad y felicidad. Janka, Maita, Capira. Vea lo que me están mostrando las cartas del tarot. Usted es una mujer por su signo luchadora y guerrera. Se cae y vuelve a levantarse. Es persona que lucha por la familia, por el hogar, especialmente por esa unión la cual ama y quiere con mucho amor, sus hijos, su familia. Eres una guerrera con corazón de león y por ellos luchas y peleas lo que le toque, pero ha tenido bastante problema.
8: Sí, eso es verdad.
5: Problema a pesar de que se quieren un distanciamiento, una barrera.
8: Sí.
5: ¿Es verdad o es mentira?
8: No es verdad.
5: Yo veo que hay mucho amor en esta unión, pero hay conflicto, hay pelea. Qué lindo que llegara una criatura, porque el amor es grande y nunca debes de dudar del amor de tu pareja. Pero hay bloqueos, hay envidias. Está también bastante decaída de salud. Para traer una criatura al mundo se necesita una madre sana. Porque una madre enferma, ¿qué trae al mundo? Un hijo enfermo. Entonces quiero regalarle el paquete Putumayo. Viene la limpieza indígena. La necesita porque a veces se pone mal de la guatita. ¿Lo ha notado?
8: Sí.
5: A veces se hincha, a veces se inflama y el alimento a veces cae mal. Quiero que aplique el aceite Madre Selva porque usted está en depresión, en tristeza. 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
12: Son las 8 de la mañana.

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3: Son las 8:02.
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1: Son las 8 y 30 minutos.
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2: Son las 8:31.

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1: Armada explica cómo El Niño intensifica las marejadas y el mal tiempo. Desempleo de mujeres afecta más a las jóvenes y aumenta entre aquellas con estudios superiores. Chile supera los 6 millones de turistas internacionales en 2025 y Cernatur fija hoja de ruta centrada en mayor gasto de visitantes.
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1: Hola, ¿qué tal? ¿Cómo están? Les saluda Francisca Cárdenas, conductora de CNN Chile, y les doy la bienvenida a esta nueva edición de Noticias junto a Radios Regionales. En su cuenta pública 2026, Cernatur informó que Chile superó los 6 millones de visitantes internacionales y generó 4.157 millones de dólares en 2025. Tras este balance, el organismo trazó su estrategia 2026-2027 centrada en captar turistas que inviertan más. Paulette Herrera nos cuenta más.
2: Durante la presentación de su cuenta pública participativa 2026, Cernatur destacó los logros que se alcanzaron durante el último año. Se presentaron los registros del país con más de 6 millones de llegadas internacionales, cifra que representó un alza del 14,6% en comparación a 2024 y un crecimiento del 32,9% respecto a los niveles observados antes de la pandemia. Este resultado posicionó a Chile en el tercer lugar entre los destinos más visitados de Sudamérica. En términos financieros, la actividad turística generó ingresos por 4.157 millones de dólares, lo que significó una expansión anual del 14,9%. En la línea de seguridad, el pasado 28 de julio se actualizaron los estándares técnicos de 15 disciplinas, y se incorporó por primera vez la regulación para el salto en bungee. A esto se sumó la presentación del sistema de competitividad empresarial turística. De cara a la temporada 2026-2027, Cernatur alista la implementación de la estrategia de promoción turística internacional para captar visitantes de mayor costo y permanencia en mercados como Brasil, Estados Unidos, Canadá, Reino Unido, Francia, España, Alemania, Australia, China e India. Asimismo, los planes contemplan la digitalización del programa Vacaciones Tercera Edad, con comercio electrónico, la extensión de viajes de estudio a alumnos de séptimo y octavo básico, el aumento de cupos para turismo mujer y la creación de una ventanilla única para agilizar los procesos de formalización.
0: Lo que le pasa a Santiago no le pasa a Chile. ¿Qué pasa en Calama?
1: El Colegio Río Loa de Calama destacó sus avances educativos e iniciativas para la comunidad escolar. El establecimiento reafirma su compromiso con la formación integral de los estudiantes.
0: Papudo.
1: Artesanas de la localidad de Puyallí, en la comuna de Papudo, recibieron un reconocimiento nacional por su valioso trabajo patrimonial. El galardón destaca el impacto cultural de sus creaciones tradicionales.
0: Tierra Amarilla.
1: Un cabrito llamado Nieve nació en plena emergencia en Tierra Amarilla y fue adoptado por el alcalde Cristóbal Zúñiga. El animal se convirtió en un símbolo de esperanza para la comunidad.
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1: Un estudio realizado por OSEC UDP demostró que el desempleo femenino va en alza con un aumento del 0,9%. Además, detalló que aumentan mujeres con estudios superiores. Los detalles con Auri Morales.
3: La tasa de desempleo en mujeres chilenas aumentó y pasó del 10,1% al 10,9% en un año. Desde el primer trimestre, desde el 2026, el desempleo femenino superó la barrera del 10%, según el estudio del Observatorio de Contexto Económico de la Universidad Diego Portales. De acuerdo con los datos entregados, hay 48.000 mujeres desocupadas, lo que significa un aumento del 29.000 respecto al trimestre pasado. Este resultado se separa en 24.000 mujeres que quedaron cesantes y 5.236 que ingresaron por primera vez al mundo laboral. Además, el mercado laboral hoy está complicado para las personas que vienen saliendo de la educación superior. Hay un desajuste entre la oferta formativa de las universidades y los requerimientos de los trabajos.
1: La PDI detuvo en Linares a una mujer de 48 años acusada de fraude informático por más de 433 millones contra la entidad bancaria donde prestaba servicios vía teletrabajo. Según la investigación, la imputada utilizó sus accesos y credenciales corporativas para realizar transferencias de fondos. Javier Vera nos cuenta más.
4: La Brigada de Cibercrimen Metropolitana de la PDI detuvo a una mujer de 48 años acusada de concretar un fraude de más de 900 millones de pesos contra una entidad bancaria a través de un operativo. De acuerdo con los antecedentes recopilados por la Policía de Investigaciones, la imputada se habría aprovechado sus funciones laborales bajo la modalidad de teletrabajo, utilizando los equipos asignados, sus claves y un usuario corporativo para realizar transferencias no autorizadas, lo que significó un total de 933.069.691 pesos. La orden judicial de entrada fue entregada por el séptimo juzgado de garantía de Santiago, y durante el procedimiento en el inmueble de la imputada, los detectives incautaron 8 teléfonos celulares, dispositivos que serán analizados por especialistas del Departamento Forense Digital para recuperar evidencia. Actualmente la mujer se encuentra detenida a disposición del séptimo juzgado de garantía de Santiago para su respectivo control de detención, donde será formalizada por los delitos de acceso ilícito, fraude informático y hurto agravado.
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1: En una nueva edición del programa Regiones al Aire, el capitán de navío Gonzalo Espinosa, jefe del Servicio Meteorológico de la Armada, explicó las condiciones que afectan al litoral chileno, abordando fenómenos como las marejadas, las pleamares y la probabilidad de trombas marinas en sectores de las regiones de Maule, Ñuble y Biobío. El oficial señaló que estos eventos corresponden a fenómenos naturales y que su intensidad se explica por la combinación del calentamiento global y el actual fenómeno de El Niño.
5: Bueno, en primer lugar decir que todo esto que estamos viendo son fenómenos naturales. En segundo término, aquí se conjugan varias cosas. Primero, el calentamiento global, que por una parte estamos teniendo mayor temperatura tanto en los océanos como en la atmósfera. Y gran parte de estos fenómenos se producen cuyo motor de producción es la alta temperatura. Y en segundo término se suma, por otra parte, el fenómeno del Niño. Este fenómeno del Niño, que es un aumento de la temperatura por sobre lo normal en el Océano Pacífico tropical, hace que, por una parte, se eleve gran cantidad de humedad contenida en esos sectores.
1: Según Espinosa, el aumento de la temperatura del océano Pacífico tropical genera una mayor evaporación de agua que posteriormente alimenta las precipitaciones cuando coincide con el paso de frentes de mal tiempo, incrementando la inestabilidad atmosférica. El jefe del Servicio Meteorológico de la Armada advirtió que estas condiciones podrían mantenerse durante varios meses mientras persista el actual episodio de El Niño, por lo que llamó a seguir monitoreando estos fenómenos y a fortalecer el estudio de sus efectos sobre el clima y las zonas costeras. Llegamos al final de esta entrega informativa. Nos volvemos a encontrar, por supuesto, en un rato más con toda la actualización de las noticias. Que estén muy bien. Hasta pronto.
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9: Son las 9 de la mañana.
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¿Cómo les va? Gusto saludarlos, muy buenos días, buen día, buen día, buen día, buen día. Ya estamos iniciando la mañana en este día lunes 3 de agosto de este 2026. Lidia, estado onomástico, felicidad. Oiga, vamos a iniciar nuestro bloque solo para los mormos. Estamos totalmente solitos, ya que las demás radios, tanto en Entre Lagos está Jaime Quesada, en Puerto Octay está Rolf Mancilla. Así que estamos completamente solitos para que le podamos saludar cordialmente a quienes están junto a nosotros, juntos ya a nuestra señal online, radioacogida.cl. Tenemos 15 personas conectadas con nosotros, así que le enviamos nuestros cariños a esa gente que también nos está escuchando de distintas latitudes, que comparten junto a nosotros a esta hora de la mañana. Vamos a estar revisando la prensa en instantes más, como todos los días, aquí en la Radio Acogida FM.

Tengo un amor que es... ¿Qué es un qué? Ahí estábamos escuchando esa linda interpretación aquí en Radio Acogida FM. Estamos así iniciando nuestro bloque, nuestra programación, nuestra música. En fin, todo lo que conlleva esta jornada. Fíjese que explosión por escape de gas en casa en Gualaihue deja a una mujer gravemente lesionada. El hecho se registró en el sector Chauchil. La afectada fue llevada en primera instancia hasta la posta de salud del sector, pero luego se gestionó su traslado a Puerto Montt. Decomisaron bebidas alcohólicas en locales clandestinos de Peyuco y Alerce en Puerto Montt. El operativo lo realizó Carabineros de la Prefectura de Llanquihue en horas de la noche del sábado y madrugada del domingo, dice la nota. ¿Seguimos con más canciones?

¿Y cuáles serían estas comunas? Estamos viendo acá. El Seremi de Obras Públicas de la región de Los Lagos, Jairo Quinteros, expresó su satisfacción con la noticia que era muy esperada por alcaldes y vecinos de las provincias de Llanquihue, Osorno y Palena. Ya, muy bien. Pero quiero saber cuáles son las comunas. En la provincia de Llanquihue se adjudicó la global a la comuna de Maullín, etapa cuarta, a la empresa Corporación Vial por la suma de 5.887.043 millones de pesos. Y la comuna de Cochamó, etapa primera, a la constructora Patagonia Limitada por un monto de 6.000 millones de pesos. Ya, solo a dos comunas en la provincia de Llanquihue. En la provincia de Palena, Gualaihue, etapa 2, constructor Estangue, por más de 6.000 millones de pesos. Y Chaitén, etapa primera, la empresa Arimá Cancud Spa, por 6.000 millones más. En la provincia de Osorno, a la comuna de Río Negro y San Juan de la Costa, en una tercera etapa, a la empresa de Transportes JR Limitada, por 6.000 millones de pesos. Ya, solo esas comunas, creo. Ya, muy bien. Bueno, solo esas comunas fueron beneficiadas aparentemente.

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2: Muy bien, así estamos a esta hora aquí en la mañana. Saludamos a toda la gente que se está integrando a nuestra sintonía, que está compartiendo con nosotros esta jornada de día lunes 3. Lidia está de oro bástico. Felicidades, páselo bonito. Estamos revisando aquí la prensa. Incendio destruye vivienda y deja a una persona lesionada en Villa Alegre, en Frutillar. La emergencia se registró la noche del sábado en el kilómetro 4 de la ruta V200. Esto es ruta Atehualda, ¿eh? Frutillar hacia Atehualda. Trabajaron cuatro compañías del cuerpo de bomberos de esa comuna. Solo vehículos 4x4 pueden transitar en la cuesta Moraga de Chaitén por fuerte nevada. Así lo indicaron desde la delegación presidencial provincial de Palena debido al riesgo de accidentes vehiculares. Vamos a hacer un breve alto comercial aquí en la 101.3 y ya estamos de regreso para, bueno, seguir juntos compartiendo de esta programación aquí en la radio.
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5: Son las 9:30.
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2: Tenemos 8 grados y los nublados a esta hora. Se espera una máxima para el día de hoy, alcance los 13 grados. Vamos a tener precipitaciones en forma tenue, muy intermitente durante esta mañana. El resto de la jornada, el resto de la tarde, no vamos a tener precipitaciones. Vuelve a reactivarse las lluvias a partir de las 10 de la noche aproximadamente el día de hoy. Para mañana, nublado y chubascos, 5 y 11. Para el miércoles, nublado y chubascos también, 3 y 9 y las extremas. Tenemos viento en algunas zonas entre 11 kilómetros por hora y ráfagas de 26. Tenemos precipitaciones que han caído 8 milímetros en las últimas 24 horas. Visibilidad 15.

0: kilómetros. Tenemos la humedad relativa del aire que alcanza el 91% y la presión atmosférica a los 1016 hectopascales.
1: Este fue el informe meteorológico en la mañana de acogida.
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Shakira. Así estamos a esta hora de la mañana, a través de la 101.3 y Radio Acogida.cl para todos los muermos, para toda la provincia y hasta donde lleguen las ondas de la radio. Usted me va comentando de dónde me están escuchando, yo no tengo ningún problema, ¿eh? No tengo ningún problema de poder saludarlos, enviarles nuestros saludos, nuestros cariños para cada uno de ustedes que están junto a nosotros, ¿eh? Estoy viendo aquí algunas notitas y aquí estamos. Para usted que está junto a nosotros a esta hora a través de la frecuencia modulada. Efecto del temporal aparece en primeras especies en el desierto florido de Atacama. Un adelanto de lo que ocurrirá en los próximos meses por intensas precipitaciones en las regiones antes mencionadas del norte, en Atacama. De 10 años de cárcel a dormir en la casa, vuelco judicial por asalto en Puerto Montt. Lo que en un inicio fue calificado como un violento robo con intimidación cometido por un residencial de la calle Ancud, se transformó en una condena por hurto y amenazas debido a la inexistencia de la audiencia de la presunta víctima y del testigo, que no llegaron. ¿Qué te parece? Algo pasó allá. La música, las noticias, los datos a esta hora.

Oye, con la música de esta hora, la compañía para quienes están junto a nosotros aquí en la radio. Oiga, saludo para quienes están junto a nosotros aquí en la frecuencia modulada. Estamos atentos, obviamente, a toda la información, a todos los datitos que le entregamos. Aquí, fíjese que decretan alerta roja en Osorno por el desborde del río Damas. La medida fue informada la jornada del sábado por la tarde, luego de que la crecida inundara parte del parque Cuarto Centenario. También familias de un campamento debieron ser evacuados por anegamientos asociados al aumento del caudal de este río. Trabajadoras sustraron robo al interior del céntrico farmacia en calle Ramírez de Osorno. Delincuentes habrían intentado sustraer medicamentos, pero una cajera y la encargada de seguridad evitaron el delito. Pese a un intenso operativo, no se registraron detenidos, dice la información.

0: Las 9 de la mañana con 54 minutos, 9 con 54, somos acogida, acompañándoles a cada uno de ustedes que están siempre junto a la radio, ¿eh? Y me hace que la economía crece un 2,4% en junio, y salvo de la recesión técnica, tras los 5 meses en rojo, habría registrado y se ubica sobre las expectativas. Minería lideró rendimiento económico. Expertos advierten que Chile no cuenta con radares meteorológicos adecuados para detectar tornados. La DMC informó que desde el año 2010 ha documentado más de 30 eventos entre el Maule y los Lagos, aunque atribuyen el aumento de los registros a más reporte y no a una mayor ocurrencia. Académicos llaman, fíjese, a adecuar la infraestructura frente a estos fenómenos.
1: Son las 9 y 55 minutos.

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2: Son las 10 de la mañana.
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con la Ferte Tormento, una linda canción a esta hora aquí en la Radio Acogida. Para usted que está junto a nosotros, si quieres pedir alguna canción, nuestro WhatsApp está totalmente habilitado, más 569-6752-1729. Ese es el WhatsApp interactivo de la radio, el teléfono fijo el 652-211614. Ya, así que puedes desde este instante poder ya solicitar tu buen gusto musical, queridas amigas y amigos.

ahí escuchábamos a Manuel García, Al Fil se llama la canción. Oiga, así disfrutamos, así compartimos nuestra mañana en este día lunes, oiga, inicio de mes, esperemos que este mes sea bueno. El mes de agosto siempre trae consigo, ¿verdad?, muchos mitos, muchas leyendas, que es duro en todo aspecto y que hay que pasar agosto, se acordarán ustedes, ¿no? Así que, bueno, esa es la idea aquí. Que les vaya bien, que tengan un buen mes, a cuidarse nomás de los resfríos, ¿verdad?, que anda por ahí muy fuerte, a cuidarse en todos los aspectos, porque ya entramos a tierra derecha este año, sobre todo el invierno. Este es el último mes fuerte, se supone este invierno 2026, después ya la mitad de septiembre para dar paso a primavera, si Dios así lo permite, ¿no? Así que por hoy lo mismo, hay que cuidarse muchísimo, mucho de todas las enfermedades que hay en esta época, que andan ahí atentos, sobre todo para que nos cuidemos, y todos por iguales, ¿eh? Todos por iguales.

10 de la mañana con 24 minutos, 10 con 24, avanza la mañana. Con solcito aquí en la ciudad de Los Muermos, no sé cómo está ahí en el campo usted. Pero esos soles medio traicioneros, ¿ah? Medio traicioneros. Así que así estamos a esta hora junto a cada uno de ustedes que está en nuestra sintonía, en nuestra programación, que está con nosotros a esta hora. Así que le saludamos cordialmente, gracias por estar con nosotros, por compartir esta programación. Oiga, y tenemos finalistas para el campeonato regional de fútbol, pues. Claro, ya están definidas las llaves, están listos el tema de aquí del club baquedano de Karel Mapu. Se quedó con el cetro que derrotó ayer 2-0 y en el global 5-0, eso entiendo. Y en la otra llave estaba el HUD de Dalcahue con Comercio de Castro. Estos midieron el primer partido, fue 1-1, y ayer 1-0 derrotó el cuadro de Comercio en el estadio de Castro, el municipal de Castro, que ellos ambos son pertenecen a la asociación de Castro, independiente que uno defienda los colores de Dalcahue. Así que se viene ya la primera final este día domingo, para la gran final el día 16, o no, debe ser 15, debería ser el sábado 15, según se va a indicar.

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2: Son las 10 y 30 minutos.
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Las 10 con 41 minutos ya, las 10 de la mañana con 41. Oiga, ¿cómo avanza la hora aquí en la radio? Nosotros aquí te acompañamos para que estemos todos juntitos y juntitas. 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Ellos nos acompañan como siempre a esta hora. ¿Quieres pedir alguna canción? ¿Quieres compartir con nosotros? ¿Tienes toda esa opción, toda esa posibilidad de pedir tu buen gusto musical?

escuchamos a la Rafaela Carrá. Vuelve, vuelve, vuelve a mí. Dice, buenos días, Iván. ¿Podría ser el de Nunca te olvidaré de Enrique Iglesias? Que tengas un excelente día. Bendiciones, ¿ah? ¿Eh? Esto dice nuestro amigo que nos escribe siempre. Pero por supuesto, pues, le buscamos esa canción, no hay ningún problema. Así que aquí en la radio, saludos cordiales. Saludos para usted que está en nuestra sintonía. Nunca te olvidaré. Qué buena canción, ¿eh? Nunca te olvidaré. Lo buscamos.

Para las 11 de la mañana aquí en la radio acogida. Qué lindo tema. Nunca te olvidaré. Te me ha pedido, ¿eh? 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Ellos nos acompañan a esta hora, aquí en la radio. Tema pedido, ¿eh? Tema que había sido solicitado a esta hora para quienes están en nuestra sintonía, la sintonía mayoritaria de la radio acogida. Buenos días, Iván. ¿Podría ser la canción Otro Lado del Sol de Los Temerarios? Gracias, saludos. Pero por supuesto que sí, pues, le dedito para arriba para que quede ahí. Al Otro Lado del Sol. Ya lo vamos a buscar acá, ¿eh? El Otro Lado del Sol. Pues nunca te olvidaré. Al Otro Lado del Sol.

Ahí estaba esa canción pedida al otro lado del sol. Dice, muy buenos días, Iván. Espero se encuentre bien. Le habla Macarena y le escribo porque quiero... Ya, perfecto. Ah, ya. Muy bien. Llama acá. Ahí te vamos a comunicar en instantes, ¿te parece? Ya nomás. Ahí ese es por otro tema. También de la radio, obviamente, pero eso lo vamos a ver de inmediato. Aquí en la... Usted que está junto a nosotros a esta hora a través de la frecuencia modulada...

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2: Son las 11 de la mañana.
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6: 11:05 aquí en Radio Acogida FM. 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

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Alicia, aquí está tu canción, amiga, que nos estás pidiendo a través de nuestro WhatsApp.

0: Caballero Alejandro Fernández. Qué buena canción a esta hora, ¿eh? Tenemos extra de nuestro servicio de mensajes. Atención a esta guía. Tambor Alto, Kenuir, Palihuelos, Moarmos, Puerto Montt y sus alrededores. Funeraria Nazaret comunica el sensible fallecimiento de quien fuera nuestra querida y recordada esposa, madre, suegra, abuela y bisabuela, señora Zaida González Lastra, que en paz descanse. Acaecida a la edad de 87 años. Sus restos son velados en la Segunda Iglesia Evangélica Aliancista de Tambor Bajo y su funeral se realizará mañana martes 4 de agosto del presente, comenzando con un servicio devocional a las 10:30 horas, para luego salir a las 11 hacia el cementerio de Estaquilla. Se invita a relaciones y amigos a acompañar en estos momentos de dolor, lo que comprometerá la eterna gratitud de su esposo Américo Navarro e hijos Navarro González. Estaquilla, Tambor Alto, Kenuir, Palihué, Los Moarmos, Puerto Montt y sus alrededores. Funeraria Nazaret comunica el sensible fallecimiento de quien fuera nuestra querida y recordada esposa, madre, suegra, abuela, bisabuela, señora Zaida González Lastra, que en paz descanse. Acá decía la edad de 87 años. Sus restos son velados en la Segunda Iglesia Evangélica Aliancista de Tambor Bajo y su funeral se realizará mañana martes 4 de agosto del presente, comenzando con un servicio devocional a las 10:30 de la mañana, para luego salir a las 11 de la mañana con destino al cementerio de Estaquilla. Se invita a relaciones y amigos a acompañar en estos momentos de dolor, lo que comprometerá la eterna gratitud de su esposo Américo Navarro, hijos Navarro González. 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

La música de esta hora para quienes están en nuestra sintonía, para quienes están compartiendo en esta jornada, día 3 de agosto, a Lidia, reiteramos, está de onomástico. Felicidades, Lidia, gracias por estar junto a nosotros a esta hora. Fíjese que dos incendios movilizaron a bomberos ayer domingo en el sector de Rahue. El primero, bien digo, afectó a una vivienda de dos pisos, ubicado en calle Por la Razón o la Fuerza, mientras que el segundo destruyó por completo una casa-habitación. Son informaciones, datos que le entregamos a esta hora a quienes están en sintonía de la radio. Más de 400 personas recibieron a Bocinha en Chile. Estoy muy feliz de haber llegado aquí, dijo el portero, quien arribó pasadas las 20 horas y tras días de incertidumbre sobre su fichaje en Colo-Colo, hoy se harán los exámenes médicos. Temporal deja a más de 14.000 personas afectadas en la Araucanía. La región está bajo alerta amarilla por evento meteorológico y alerta roja por desborde de los ríos, dice la información.

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3: Son las 11 y 30 minutos.
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0: La música de esta hora, Camilo, y escuchábamos y Cari León, Una Vida Pasada, se llama la canción que nos estaba interpretando a esta hora. 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
1: Dime por qué.
0: Dime por qué. Seguimos. Oye, nuestro WhatsApp habilitado, ¿eh? Habilitadísimo.

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Oye, escuchamos a Franco De Vita y Alejandro Fernández. Te veo venir en soledad. Faltan 8 minutos para las 12 del día. 8 minutos para las 12, somos Radio Acogida, acompañándole a cada uno de ustedes que están en sintonía de Acogida.

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1: Son las 12, mediodía en Chile.
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Muy bien, así es Aguas Azules con nosotros, avanzando esta jornada. Fíjese que cancelaron la alerta roja que estaba para la comuna de Osorno por la crecida del río, pero se mantiene el monitoreo. Senapred decidió mantener la alerta amarilla y la vigilancia del Rahue y el río Damas. Se habilitaron 3 albergues para eventuales damnificados, dice acá la información. 2 incendios movilizaron a bomberos ayer domingo en Rahue, también esto en Osorno, revisando la prensa de nuestra provincia, nuestra región. Estamos revisando también acá en la zona. Acá tuvo un principio de incendio en una iglesia evangélica el día de ayer, pero no pasó afortunadamente a mayores. Pero también movilizó a bomberos. Más y más de junio recibimos una economía estancada, pero con gestión y mayores certezas estamos comenzando a revertir. Así lo señaló el viceministro de Economía y Minería, quien celebró el rendimiento económico del sexto mes, que superó la expectativa de los analistas luego de 5 meses con registros negativos. El ministro de Hacienda, por ex subsecretario, se echa de menos, Jorge Quirós, evitó pronunciarse sobre la situación de la ex autoridad y señaló que un eventual retorno no cabe dentro de mi ámbito de decisión, señaló.

Qué buena la canción, Marisela, ahí estábamos escuchándola. 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
2: Son las 12 y 31 minutos.
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5: 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Acá decirle edad de 87 años. Sus restos son velados en la Segunda Iglesia Evangélica Aliancista de Tambor Bajo. Sus funerales se realizarán este martes 4 de agosto del presente, comenzando con un servicio devocional a las 10:30 horas, para luego salir a las 11 con destino al cementerio de Estaquilla. 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

Rafael de España, ahí nos estaba interpretando esa linda canción. Voy avanzando con cada uno de ustedes para quienes están junto a nosotros a esta hora. Fíjese que el temporal deja más de 14.000 personas afectadas en la región de la Araucanía. Efecto temporal aparece en primeras especies en desierto florido en Atacama, tal cual lo comentábamos más temprano. Asaltantes balearon vehículos de seguridad municipal y huyeron tras robar en la comuna de Providencia, en el Gran Santiago. Asaltantes robaron una tienda de ropa y huyeron luego de que patrullas municipales intentaron seguirlas. Arraud señala que hay 65.000 personas privadas de libertad y 40.000 están prófugos. 40.000. Si con esto ya están las cárceles están copadísimas, imagínense que encuentren a los 40.000. Ministro de Seguridad Pública entregó cifras en el contexto del comité policial. Policial. Está bueno esos datos, me gusta. Muy bien, ministro. 65.000. Preciosos entonces. Y 40.000 que andan por ahí, sueltos.

Muy bien, así hemos estado durante esta jornada, ya los últimos minutos de programa que tenemos en esta jornada de día lunes 3 de agosto aquí en Red Acogida.

acompañándoles a cada uno de ustedes para quienes disfrutan y comparten con esta programación. ¿Qué es lo que se viene? Bueno, le cuento que a eso de la una y pasadito, cooperativa, una y media, dos, noticias regionales con nuestro departamento de comunicación social, avisos y mensajes posteriormente, y el cantar ranchero junto a Javier Santana. Eso es lo que se viene próximamente.

Muy bien. Oiga, es todo por hoy día. Nos vamos a reencontrar mañana, si Dios así lo permite. Mañana 4 de agosto. Sigan en sintonía. Tenemos mucho que compartir todavía aquí en la Radio Acogida.

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3: Son las 13 horas y un minuto.
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4: Costa del Maule.
5: Robo, persecución y disparos anoche en Providencia. El alcalde Belolio reclama por la tardanza con que actuó Carabineros. No hay detenidos.
4: A esta hora, la Corte de Santiago resuelve la petición de nulidad del juicio absolutorio en el caso Gatica.
5: En el exterior, la crisis migratoria de Ceuta tensiona la relación entre España y Marruecos. Las bolsas del mundo celebran el diálogo sobre Hormuz. Baja el petróleo.
4: Y en el deporte, Bocinha manía en el Monumental. En paralelo, llega el segundo refuerzo de la U. Tavilo avanzó al número 26 de la ATP.
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5: 16 grados en Santiago, los cielos más bien nublados. Dicen aquí que puede salir el sol, pero no todavía. 19 la máxima, se esperan hoy 29 para Copiapó, 14 en Puerto Montt.
4: Y partimos con los efectos del sistema frontal en el sur del país. Solo en la región de la Araucanía suman más de 14.000 los afectados. Este mediodía se activaron nuevas evacuaciones. Estamos con el corresponsal Claudio Arévalo. Buenas tardes, Claudio.
7: ¿Qué tal, Verónica? Rodrigo, buenas tardes. Partamos por esta información del momento que da cuenta de un trabajo de evacuación de familias desde el sector Cancha de Carreras, esto en la comuna de Lumaco, donde ha estado trabajando desde mediodía personal de bomberos y también funcionarios de la municipalidad. Todo en el marco de los efectos que deja el sistema frontal aquí en la región, que hasta el momento se cuantifica como un problema que deja hasta el momento 14.569 personas afectadas. Del total, 275 corresponden a damnificados y 4.828 permanecen en calidad de aisladas a raíz del corte de caminos y también el colapso de ríos y esteros en los sectores rurales. El informe regional también reporta 2.183 viviendas con daños y cerca de 5.000 clientes sin energía eléctrica hasta el momento aquí en la región. En educación se determinó suspender las clases en comunas como Loncoche, Galvarino, Victoria, Traillén, Lumaco, Purén, Los Sauces, Renaico, Angol, Ercilla y Cholchol. Se está evaluando en la ciudad de Lautaro. La comuna con mayor afectación es Angol, capital de Malleco. Conversamos con algunos de los vecinos que están viviendo situaciones dramáticas en este lugar.
8: Lamentablemente el río de Rehue se desbordó, casi la mayoría de los vecinos están evacuados. Ahora nosotros estamos esperando que nos vengan a evacuar. Lamentablemente lo que es primer piso se perdió absolutamente todo.
9: Tratando de ayudar a algunos vecinos que están más o menos para ayudar a levantar sus cositas, que le están mojando a algunos. El agua lo está tirando para las casas. A muchos le falta pancito, le estamos comprando pancito y le estamos llevando a sus casas.
10: No hemos podido, yo en este momento no estamos acá, ya no hemos podido ingresar todavía a las viviendas para ver cómo está la situación, porque el agua adentro todo flotaba.
7: Hay muchas personas que no han podido reingresar a sus viviendas producto de esta situación. El colapso de río generó mucha inundación en estos lugares, por

0: tanto, todavía no pueden cuantificar cuál es el daño al interior de las viviendas. También otra de las problemáticas que está siendo abordada por la municipalidad de Angol. En el diario de Cooperativa en la mañana conversamos con el alcalde Enrique Neira, quien describió este desolador panorama que están viviendo los vecinos. Dice que es la primera vez en la historia de Angol que se tiene que enfrentar una situación de esta naturaleza. Pide ayuda urgente también a las autoridades del gobierno central. Lo escuchamos.
1: Mira, aquí tenemos especialmente dos sectores muy, muy complicados. La Arboleda y el sector de Las Rocas, que es un proyecto habitacional que tiene muy poco tiempo. Santa Teresita también, que colinda es con la Arboleda, con vivienda anegada. Hay muchas personas que el agua en las casas está a nivel de la cintura. Entonces vamos a tener una situación de necesidad de parte de la familia muy grande. No sé, creo que en estos casos lo más rápido es que se les pueda entregar un bono.
0: Es una de las materias que está siendo analizada también por otros alcaldes que están pidiendo ayuda urgente, como por ejemplo en Padre Las Casas, también el alcalde de la comuna de Loncoche. En el caso de Angol, aunque la mayoría de los residentes se trasladaron a casa de familiares, el municipio habilitó el internado Juanita Fernández Solar como albergue donde permanecen 9 familias hasta el momento. En materia vial, Verónica Rodrigo, 19 caminos se encuentran totalmente cortados en la región de la Araucanía, donde trabaja personal de vialidad para habilitar estas rutas.
2: Meteorología dice que no está lloviendo hoy en la región de la Araucanía. ¿Es así? ¿Está solo nublado a esta hora, Claudio?
0: Una leve llovizna en el caso de Temuco, Verónica, pero claro, efectivamente desde temprano no hay presencia de lluvia. Sin embargo, los problemas derivados del caudal de los ríos es lo que genera las mayores dificultades con el tema de los anegamientos.
2: Por supuesto, y la posibilidad además de que las lluvias vuelvan en las próximas horas. Gracias, buenas tardes.
0: Buenas tardes.
3: Mientras tanto, mucha agua caída ahí en Constitución, en la costa del Maule. Trabaja en limpiar el desastre que generó un aluvión en el lugar, los socavones además. En Ñuble, la polémica por esta fiesta con una infraestructura media tembleque, ¿no? Que se dio en medio del carrete en la montaña. Y en el Biobío, lo del río Aldalien, Dichato, problemas. Christopher Espinosa, buenas tardes.
4: Hola, Rodrigo, muy buenas tardes. Sí, el sistema frontal durante este fin de semana golpeó con fuerza entre las regiones de el Maule y la Araucanía. En el Maule, una situación, según las autoridades y vecinos, inéditas. En cerca de 50 minutos cayeron alrededor de 60 milímetros de agua. Esto hizo colapsar prácticamente todos los cauces en esta comuna, provocando la inundación prácticamente de todo el centro de la ciudad. Además, socavones muy vistosos que afectan el normal desplazamiento. Un aluvión prácticamente que ingresó a la localidad de Putú, esto es en el norte de la comuna de Constitución. Hoy, con apoyo de las Fuerzas Armadas, principalmente del Ejército, se trabaja en limpiar y aplicar fichas FIBE. Escuchemos a Fabiola, una vecina afectada, y a Carlos Valenzuela, alcalde de Constitución.
5: Vivo en Altos de Talpén y nosotros nos vimos afectados porque tenemos un puente que está construido que cedió y avanzó unos 50 metros hacia nuestra parcela y eso al parecer produjo un taponamiento que afectó también hacia arriba porque el agua tuvo que salir por algún lugar.
6: Iniciar un trabajo en coordinación entre la Dideco de la municipalidad, la asistente del gobierno, levantando la mayor cantidad de pibes posibles. En eso estamos abocados hoy día, una cincuentena de profesionales que van a estar recorriendo las principales calles de acá, de la Vía Los Pinos, de Maromilla, de algunos sectores de parcelas que también resultaron afectadas.
4: Parte del trabajo que se desarrolla hoy día, afortunadamente sin tanta lluvia, pero las precipitaciones debiesen volver dentro de las próximas jornadas. Mientras tanto, en el Ñuble, el fin de semana se vio marcado por una situación de riesgo con una fiesta electrónica en Las Trancas, en la comuna de Pinto. Nevó más de 120 centímetros de nieve acumulada sobre una estructura que terminó cediendo. Afortunadamente, no hubo personas lesionadas, pero este evento congregó a cerca de 2.000 personas. Las críticas en rigor van porque la autoridad se ha justificado en que los permisos estaban ya otorgados, sin embargo, la cuantía del sistema frontal y la nieve se conoció recién hace una semana atrás. De todas maneras, se desarrolló el evento, se tuvo que suspender el segundo día producto de esta situación. En el Ñuble, la crecida de los ríos también ha provocado problemas, principalmente en Quillón. Hay algunas comunas que han decidido suspender las clases. Mientras en la región del Biobío, lo más complejo se vive en dos puntos. Primero, en Dichato, comuna de Tomé, donde hay alrededor de 240 viviendas con problemas, 98 de ellas muy afectadas. Escuchemos a los vecinos de Dichato que han tenido que estar durante todo el fin de semana sacando agua y limpiando sus viviendas.
7: Tenemos que ir limpiando, sacando todo el lodo, todo el excremento que se nos vino a nuestras casas. Son más de 180 casas damnificadas con lodo adentro. No con voladuras de techo, hay como 12. El resto es todo lodo, barro, horrible. Estamos todos limpiando porque no podemos esperar que llegue el municipio a limpiarnos si el lodo se pega, después no sale.
8: Aquí tienen que hacer un arreglo bueno, un estero, y ahí se soluciona la cosa. Si no, vamos, todo el tiempo, cuando yo voy al barto, se inundan al estero, porque recibe hasta agua el estero aquí.
9: Dos veces con esta, pero es la más grande que tú. Entonces nosotros queremos una solución, el canal que se arregle. Por favor, pedimos que se arregle el canal, porque nosotros no podemos más.
4: Situación de angustia, obviamente, para los afectados. También se trabaja en ayudar a esos vecinos para limpiar y secar sus viviendas en medio de un sistema frontal que vuelve a reactivarse con lluvias. También lo pasan mal en Curanilagüe, con el desborde del río Curanilagüe y los esteros Plegarias y Ranas, que se salieron debido a la gran cantidad de lluvia. Hay más de 600 viviendas afectadas producto de esta situación. Pero no solo Curanilagüe en la provincia de Arauco está afectada, también hay problemas en Cañete, Arauco y Contulmo. El desglose lo entrega el delegado presidencial en la provincia de Arauco, Pedro Marileo.
10: Alrededor de 3.127 personas afectadas por este sistema frontal, 612 casas con daño menor, 211 casas con daño mayor. Tenemos una casa destruida que fue en la comuna de Cañete, 52 viviendas que tuvimos que evacuar en la provincia. Sin embargo, todas las personas se fueron a viviendas de familiares, por tanto no fue requerido el apoyo de los albergues, que sí ha estado dispuesto en todas las comunas.
4: Vigilancia que se mantiene, Rodrigo, Verónica. Durante la mañana tuvimos un nuevo pulso de lluvias importante. A esta hora acá es una leve garúa, pero la inestabilidad, los sistemas frontales nos van a acompañar durante toda esta semana.
3: Gracias, Christopher.
4: Sí, muy bien.
11: Cooperativa. 1:13. 1:13.
12: Vamos a las calles de Santiago a revisar información policial. Sabemos de unos delincuentes que dispararon contra guardias municipales de Providencia que los perseguían después de un violento robo. Hay críticas porque Carabineros demoró en llegar al procedimiento. Felipe Cofré, buenas tardes.
13: En este caso,
14: hola Vero, muy buenas tardes. Ustedes escuchan de fondo la voz del fiscal Héctor Barros de la Fiscalía Metropolitana Sur, porque acá en las dependencias
15: de la Reinpol de la PDI se está entregando detalles respecto de tres procedimientos distintos que permitió la incautación de 1,5 toneladas de cocaína. Hay 4 personas detenidas, dentro de ellas el suegro del conocido futbolista de Boca Juniors, Carlos Palacios. Vamos a escuchar parte de lo que está diciendo el fiscal Héctor Barro respecto a estos procedimientos.
16: Son formalizadas por los fiscales de las investigaciones y que por lo tanto ahora están ya en prisión preventiva ordenado por un tribunal de la República. Muchas gracias.
14: Estaba el fiscal Héctor Barros, quien entrega detalles respecto a este procedimiento, una droga, una cantidad importante de droga incautada y que está evaluada en cerca de 18.000 millones de pesos. El suegro de Carlos Palacios. suspendido en la comuna de La Florida, trasladando precisamente gran cantidad de esta droga, cerca de 70 kilos de cocaína base es la que se le incauta en este procedimiento, además circulaba en un vehículo que es propiedad del mismo futbolista, un vehículo de alta gama. Vamos a revisar información policial que ustedes ya adelantaban acerca de este procedimiento que se desarrolla en la comuna de Providencia a raíz de un robo en una tienda deportiva ubicada en calle Miguel Claro. Ahí se inicia una persecución por parte de funcionarios municipales que poniendo en riesgo su integridad física decidieron seguir a estos delincuentes que iban armados y que dispararon incluso en su huida. Varios disparos llegaron a los vehículos municipales que resultaron con bastantes daños, algunos incluso muy cerca de los habitáculos en donde iban estos funcionarios que salvaron de milagro, que no resultaron

0: cae aledaña al túnel San Cristóbal. Estos sujetos efectúan diversos disparos en contra de personal municipal, logrando impactar dos de estos. A uno de los vehículos, posterior en el ingreso del túnel, nuevamente estos sujetos efectúan disparos, dañando también otro vehículo de personal municipal. Estos sujetos se dan a la fuga por el interior del túnel San Cristóbal en la dirección norte.
1: En la voz del teniente Kevin.

0: Ocurrido este hecho, Carabineros llegó 50 minutos después de que nuestras patrullas tuvieron que salir persiguiendo a estos delincuentes armados. Necesitamos más carabineros en Providencia y lo digo con toda claridad. Nosotros cuando ocurre este tipo de situaciones damos alerta instantánea a Carabineros. Trabajamos permanentemente con Carabineros. Nuestra central de televigilancia está en la comisaría, que estaba a 2 cuadras de donde sucedió este hecho. Entonces, no es por mala voluntad de Carabineros, es porque hay pocos carabineros en la comuna de Providencia. Están haciendo otro tipo de acciones en otras comunas.
1: Claro, afortunadamente no hubo funcionarios municipales lesionados respecto a esto. Todo se da en el marco de que a pocos días, el 12 de agosto, va a entrar en vigencia la nueva ley de seguridad municipal que extiende las atribuciones para los mismos funcionarios de los municipios, por ejemplo, participar de detenciones y portar armamento no letal.
2: La información policial la revisamos siempre contigo, Felipe Cofré. Gracias, buenas tardes.
1: Buenas tardes.
3: Ya, a propósito de la agenda de seguridad, el ministro de Justicia instala esta idea de una agencia liquidadora de bienes decomisados. Y algunos levantan la mano y dicen, bueno, y lo del secreto bancario, ministro. Cristian Aburto, buenas tardes.
4: Así es, muy buenas tardes. El gobierno anunció que impulsará la creación de una agencia para administrar y liquidar los bienes decomisados a delincuentes. Esto con el objetivo de transformar esos recursos para el combate contra el crimen organizado, equipando a las policías y gendarmería y también estableciendo un fondo de reparación para las víctimas de los delitos. Desde el Ejecutivo se explicó que esa agencia administraría los activos sujetos a medidas cautelares desde el inicio de una investigación penal y en algunos casos podría vender anticipadamente los bienes de fácil deterioro o destrucción. Ya luego de la sentencia definitiva, la intención del gobierno es que el organismo pueda liquidar rápidamente los activos. A cargo de este proceso, actualmente está la Dirección General de Crédito Prendario del Ministerio de Hacienda. El ministro de Defensa, Fernando Rabat, dijo que allí los bienes permanecen congelados durante todo el proceso judicial y una vez decretado su comiso, el proceso se vuelve muy engorroso antes de poder ser vendido. Vamos a escuchar al titular de Defensa, quien entregó más detalles de la propuesta.
5: Se está estudiando y analizando es poder generar, ¿no es cierto?, una institución que respecto de aquellos bienes que provienen de un delito se puedan liquidar de la manera más rápida posible. Adicionalmente, el análisis comprende también la destrucción de todos estos bienes, por ejemplo, de drogas, de cigarrillos, de alcohol ilícito, y además generar un fondo de reparación a las víctimas. Será un proyecto muy interesante que estamos analizando, estudiando y desarrollando para presentarlo a la brevedad posible.
4: Bien, ahí escuchábamos entonces al titular de Justicia, Fernando Rabat, con los detalles de la propuesta. También se propone que el organismo esté integrado por representantes de los ministerios de Justicia y también de Seguridad, y contaría con directores seleccionados mediante alta dirección pública. En general, la propuesta se valora de buena manera tanto del oficialismo como desde la oposición, pero por parte de la última añaden que una medida relevante para perseguir a las organizaciones criminales podría ser el levantamiento del secreto bancario, el cual se rechazó en el Senado, enviando esa propuesta a comisión mixta. Tanto el ex subsecretario del Interior, Felipe Arbue, como el ex ministro de la cartera, Rodrigo Delgado, creen que la propuesta es necesaria, por lo que compartieron sus opiniones con Cooperativa.
6: Parece una medida muy necesaria y urgente. Hay muchos bienes que han sido decomisados y que están ahí a la espera de ser liquidados. Aquí lo que debiera ocurrir es que efectivamente cuando se decomisen los bienes y finalmente el tribunal determine su liquidación, existe una agencia distinta de las policías y del Ministerio Público que proceda a esa liquidación.
7: La creación de esta agencia es tremendamente importante. Muy buena parte del volumen incautado no es solamente un patrimonio de alto valor del crimen organizado, sino que también hay mercancía perecible o rápida depreciación, como por ejemplo son el contrabando de cigarros, en donde cuesta muchísimo no solamente la destrucción, sino que también cuesta mucho el almacenaje que debe haber.
4: Bien, el ex ministro de Seguridad Pública, Luis Cordero, también cree que esta es una buena iniciativa. Afirmó que esto se viene discutiendo desde hace tiempo y que la administración anterior la consideraba indispensable. Por parte del gobierno, esto busca responder al requerimiento del presidente José Antonio Kast, que es abordar la agenda de seguridad. Y sobre los plazos, se espera que dentro de este mes el proyecto se presente en el Congreso, donde esperan que tenga un respaldo transversal.
3: Gracias, Cristian.
4: Buenas tardes.
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2: Momento de hablar de fútbol, de hablar de deportes, de hablar de Bocinha, que está viviendo su primer día en

0: Chile. También llegó al país el segundo refuerzo de la U, todo en medio de una nueva jornada de audiencias del caso Sartor. Rodrigo Contreras, buenas tardes.
1: Hola, Vero. Rodrigo, ¿qué tal?
2: Hola.
1: Bocina Day. O mañana mejor.
2: Bocina Manía le puse yo en los titulares.
1: Bocina Manía también.
2: Cada vez que le puse mucho, no sé. Me arrepentí.
1: Pero podríamos decir que es Bocina Day porque está siendo seguido por todos lados.
2: Me imagino.
1: Transmisiones en vivo, persecuciones, veía recién en la televisión.
2: No, además tiene como, no sé, 30 millones de seguidores en redes sociales.
1: Eso va a repercutir, obviamente.
2: De todo el mundo, claro.
1: En Colo-Colo, pero para bien, de manera positiva. Rodrigo Gómez se ha sumado a esta persecución durante toda la jornada. Bocinha vive su primer día en nuestro país. ¿Cómo estás, Rodri?
0: Hola, Rodrigo.
3: Bien, Rodrigo Contreras, ¿cómo estás? Muy buenas tardes. Acaba de abandonar ya la clínica el jugador de Colo-Colo, Bocinha, que lo estamos, como decías tú, siguiendo desde ayer, que llegó anoche ya a nuestro país. Hoy a primera hora, exámenes médicos para terminar con este protocolo de firma de contrato, 6 meses con la opción de poder extenderlo por un año más. Son las condiciones para el portero de Cabo Verde, que bueno, se sometió a los exámenes médicos, estuvo sin inconveniente hasta donde hemos averiguado de los resultados, así que ahora está descansando, un paso por el hotel, y luego ya va a terminar con el protocolo de firma de contrato para mañana tener su primer entrenamiento bajo las órdenes de Fernando Ortiz. Los invito para que escuchemos a Bocinha, que estuvo en un diálogo con la página oficial de Colo-Colo. Esto les dijo de sus primeras horas y la recepción multitudinaria, sobre todo de los hinchas de Colo-Colo.
4: No se esperaba tanta gente después de del tiempo que demoró todo para llegar aquí, entonces, pero es muy gratificante ver tanta gente así para me receber.
3: Ahí estaba, ¿no? Esperaba tanta gente, les comentábamos anoche en cooperativa, cerca de 500 personas y no más llegaron a esta recepción de Bocinha, así que lo que se espera ahora es la conferencia de prensa del portero de Cabo Verde para el día de mañana, que vamos a estar siguiendo, por supuesto, en Cooperativa Deportes. Eso está agendado a las 2:30 del día, después de la primera práctica junto a sus compañeros, y para el día miércoles están ahí viendo los últimos detalles para poder habilitar el Estadio Monumental en horas de la tarde y así darle una gran recepción con los hinchas de Colo-Colo a Bocinha, que por ahora se toma la agenda y se toma Colo-Colo.
1: Mira, recibimiento hasta con hinchas.
2: Está bien.
1: Lo mereces, es un personaje, el mejor arquero de la Copa del Mundo para la FIFA, viene a jugar a nuestro país. Bueno, se merece todo este recibimiento. Mañana esperamos sus palabras, por supuesto. A las 12:30 comienza esa rueda de prensa, Rodrigo Gómez, en el Monumental. Seguramente presencia internacional también. Ayer veía ahí un micrófono de una agencia internacional recibiendo a Bocinha.
2: F.
1: F, sí, exactamente.
3: Sí, estaban colegas españoles, estaban de agencia F. Es una noticia que ha tenido repercusión internacional desde el momento que se anunció como fichaje de Colo-Colo y ahora que llegó, y sobre todo con la recepción que le dio la parcialidad de Colo-Colo en el aeropuerto, es que ha crecido todavía más esta figura de Bocinha, que genera revolución en los hinchas de Colo-Colo, y después vendrá lo más importante, atajar.
1: Rodrigo, a las 2, retomamos el contacto.
3: Así será, nos reencontramos.
1: Colo-Colo, el superlíder del torneo.
2: Lo más importante, atajar.
1: Atajar. Veremos cuándo será el día que debute con la camiseta de Colo-Colo, líder a 12 puntos de distancia de la Universidad de Chile, que se le escolta. Segundo en la tabla tras la victoria. Tras la victoria de los azules ayer frente a Huachipato, Católica perdió, quedó tercera en la tabla y deja muchas dudas de cara al desafío por Copa Libertadores la próxima semana. La U, que también hace noticia hoy, llegó el segundo refuerzo, incorporación de los azules, volante argentino Tobias Reinhardt, 26 años, viene de la Serie B del fútbol italiano, aterrizó esta mañana en nuestro país, también exámenes médicos durante la mañana. Ahí estuvo conversando con Pancho Caneo. Tobias Reinhardt dijo lo siguiente.
5: Sí, bueno, nada, contento. Ahora, bueno, veremos cómo van los exámenes, pero bueno, con expectativa.
6: ¿Qué tipo de volante te consideras? ¿Un volante más de entrega balón, más de salir desde atrás? ¿Cuáles son tus cualidades para la gente que, bueno, no te conoce o no ha visto tu perenidaje en el fútbol europeo y argentino?
5: Un volante más mixto, pero sí, obviamente, que me gusta tener la pelota con salida de balón y tratando de dar la pelota hacia adelante a mi compañero.
7: ¿Por qué la U, que sabes del club?
5: No, es un club muy grande. A ver, toda mi vida viviendo en Argentina se habla mucho de la U, de su gente sobre todo. Es un club muy lindo y bueno, nada, con mucha expectativa, como les digo.
1: Tobias Reinhardt, volante, la U, como hecho particular, compra parte del pase, invirtió $700,000 en traer a este volante que jugaba en la segunda división italiana, en la Reggiana, también jugó en el Spezia, en Argentina solo estuvo en el ascenso, en Temperley, después dio el salto al fútbol europeo, donde ha jugado solamente en la Serie B del fútbol italiano. 69 partidos en la última temporada, volante, dice volante mixto, pero vi unos videos, me parece más un volante central.
2: ¿Pero lo pidió Gago?
1: Sí, sí, Gago quería un volante central.
2: ¿Pero onda bigote o como el paraguayo que...?
1: No, tengo la sensación
2: porque
1: de que...
2: los dos no cuajaron, digamos.
1: No es un volante de corte así rústico, es un volante más de primera salida.
2: Más de salida. Ya.
1: Según los videos, yo no lo he visto jugar... aún en partidos, pero vi muchos videos anoche y la verdad tiene buena característica de volante moderno. Veremos si funciona en la cancha. Llega entonces Tobias Reinhardt, se va a sumar también al portero, a Jordan García, el colombiano, quien mañana lo esperan acá en nuestro país. Eso con la U, con Colo Colo más a las 14 horas en Cooperativa Deportes. Ah, Alejandro Tabilo sube en el ranking, sí, 26 top 30, y va a debutar mañana o el miércoles en el Master 1000 de Montreal contra un rival por definir.
0: Que le haya dado ánimo lo de Washington, pero sí, que siga.
1: Estuvo muy cerca de llegar a la final.
2: Súper bien.
0: Así fue. Rodrigo, hasta las 2 de la tarde.
1: Nos vemos.
0: Más.
1: Chao.
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0: 3 de agosto. Bienvenidos.
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0: Comenzamos con la provincia de Osorno. Monitorean ríos en Puyehue y Río Negro y llaman a adoptar medidas por el sistema frontal. Más detalles lo entrega junto a Pablo Lara para Red Acogida. Buenas tardes, Pablo.
2: ¿Cómo está, Jaime? Buenas tardes. Las comunas de Puyehue y Río Negro mantienen el monitoreo de las condiciones meteorológicas y de los principales cursos de agua en medio del sistema frontal que ha afectado a la región durante este pasado fin de semana. Desde ambos municipios, reiteraron el llamado a la comunidad a extremar las medidas de autocuidado ante las intensas lluvias y fuertes vientos que continuarán durante las próximas horas. Ante la alerta vigente emitida por SENAPRED, en Puyehue instaron a la comunidad a mantenerse informado únicamente a través de los canales oficiales y a adoptar medidas para resguardar la seguridad de las familias. Entre las principales recomendaciones figura de evitar acercarse a ríos, estelos, quebradas y sectores con riesgo de inundación o remoción en masa, conducir con precaución, revisar techumbres y sistemas de evacuación de aguas lluvias, además de mantener preparado un kit de emergencia con agua, alimentos no perecibles, linterna, pilas y medicamentos. Asimismo, llamaron a prestar atención especial a niños, personas mayores, personas con discapacidad y vecinos que pueden requerir apoyo. También recordaron que los equipos de emergencia permanecen disponibles para atender cualquier eventualidad. En Río Negro se informó que el evento meteorológico se mantuvo activo durante este pasado fin de semana, con precipitaciones que llegaron a los 30 y 50 milímetros en el valle y entre 40 y 70 milímetros en la costa, además de viento de 40 a 60 kilómetros por hora y ráfagas que llegaron a alcanzar los 70 kilómetros por hora. Respecto a la situación hidrológica, se indicó que el río Ragüe registró un caudal superior a los 530 metros cúbicos de agua por segundo, mientras que el río Forragüe se mantuvo dentro de su cauce y sin riesgo de desborde. Las inspecciones realizadas en terreno también confirmaron condiciones normales en la tubería del río Forragüe y en las regletas del puente Chahuilco. Desde el municipio informaron que, aunque los pozos de monitoreo no presenten alertas, las napas freáticas se encuentran a su máxima capacidad tras acumular más de 900 milímetros de agua durante el año, lo que mantiene el suelo completamente saturado. Por ello, recomendaron a los agricultores

0: Es trasladar el ganado hacia zonas altas y a la comunidad a limpiar canaletas, asegurar objetos expuestos al viento, no abrir tapas de alcantarillado, conducir con precaución y revisar las instalaciones eléctricas para prevenir accidentes. Desde la provincia de Osorno, para la Red Regional Acogida, informó Pablo Lara. Buenas tardes.
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2: Una de la tarde ya con 35 minutos, seguimos revisando más noticias. Tras 24 horas de vigencia, las autoridades determinaron cancelar la alerta roja declarada en la comuna de Osorno por las amenazas del desborde del río Ragüe y Damas en la zona urbana. La decisión se adoptó luego de que el informe elaborado por el encargado de gestión y riesgo de desastres del municipio indicara que una disminución de los niveles de ambos cauces que mantienen riesgo de anegamiento, campamento emplazado en sus riberas. Durante la jornada se realizó el recorrido de observación por los sectores cercanos de ambos afluentes, donde se constataron la tendencia a la baja de sus niveles del caudal, lo que permitiría reducir de riesgo para la población y la infraestructura vial ubicada a la cercanía de estos cursos de agua. En la consideración de estos antecedentes, la Dirección Regional de Senapred de Los Lagos y la coordinación con la Delegación Presidencial Regional canceló la medida que permanecía vigente desde el 1 de agosto del año 2026, manteniéndose así a la comuna bajo la alerta amarilla. Debido a la inundación en terreno por la acumulación de las aguas lluvias de la zona del campamento Chablacahuín de Ragüe Bajo, cuatro inmuebles emplazados al fin de tomarla fueron evacuados por la ayuda de personal de rescate con apoyo de desborde de Zodiac. Sus habitantes se mantienen en la sede del asentamiento, donde han recibido ayuda de la Municipalidad de Osorno, consistente en ropa de cama, caja de abarrotes, carbón. Se trata de 5 personas, 3 adultos mayores, un menor de edad y su madre. El día de ayer las autoridades monitorearon la zona y observaron el comportamiento del río Ragüe. La dirigente de la SOMA, Jessica Martínez, señaló que el caos aumentó, pero hasta ahora no han generado problemas. Sin embargo, por la prevención de 5 personas, debieron salir de sus viviendas, cuyo terreno permanecen con agua, aunque no habrá ingresado a sus hogares hasta el momento. Además, 5 viviendas del campamento emplazado a la zona baja de la villa Portal Osorno se mantienen bajo monitoreo de las autoridades ante una eventual salida del río Ragüe. La dirigente de los residentes de dicha toma, Claudia Borges, indicó que serían cerca de 7 las personas que deberían abandonar sus viviendas. En la población Ancud, en calle Santa María, se evaluó a la familia debido a que sus integrantes son adultos mayores y viven hace muchos años cerca del río Damas en Osorno. Una de la tarde ya con exactamente 36 minutos. De un total de 65 familias de la provincia de Osorno recibieron sus títulos de dominio en una ceremonia encabezada por autoridades regionales y provinciales organizada por la Seremi de Bienes Nacionales de Los Lagos y el Salón Lampara del Centro de Cultura del municipio. La actividad contó con la presencia del delegado presidencial provincial de Osorno, Alejandro Reiner, y el Seremi de Bienes Nacionales de Los Lagos, Nicolás Junger, parlamentarios y autoridades locales, quienes hicieron la entrega de la documentación acreditada legalmente la propiedad de los inmuebles. En esta oportunidad, las familias beneficiarias correspondieron a las comunas de Osorno con 14, San Juan de la Costa con 19, San Pablo con 10, Puerto Octay 14, Río Negro con 4, Puyehue con 3 y Porranque con 1. La regularización de las pequeñas propiedades a raíz permitió que los beneficiarios obtuvieran certeza jurídica sobre sus terrenos, facilitando así el acceso a programas de habilitación, subsidio y otros beneficios estatales, además de su resguardar la patrimonio para las futuras generaciones. Delegado presidencial provincial de Osorno, Alejandro Reiner, indicó lo siguiente.
3: Estoy muy contento de poder contar acá con la presencia del Seremi de Bienes Nacionales y el accionar del Ministerio de Bienes Nacionales, que entrega certeza, como bien dijo ya el Seremi, a 64 familias de nuestra provincia, lo cual va en perfecta concordancia también con las políticas públicas impulsadas por el gobierno del presidente José Antonio Kast. La certeza jurídica es elemental para el desarrollo de cualquier actividad económica y para que nuestros habitantes puedan enraizarse en lo que es su tierra, esta provincia de Osorno Hermosa y cada una de las comunas de los beneficiarios. Yo estoy muy orgulloso por ello, pude saludar a todos y a cada uno, entregarles mis felicitaciones y ver en sus ojos la verdad, la alegría de este momento. Así que estoy también muy contento porque el Seremi nos compartió objetivos claros. A esta misma altura del año ya se encuentran más de 500 títulos de dominio entregados. Si uno hace el comparativo, como él bien dijo, el año pasado, en todo el año se entregaron 600, o sea, la mitad del año ya tenemos casi entregado lo que se entregó el año pasado. Es un tremendo éxito administrativo, tanto de la directora provincial de Bienes Nacionales de Osorno como del Seremi de Bienes Nacionales. Así que estoy orgulloso de este título.
2: Por su parte, el Seremi de Bienes Nacionales de Los Lagos, Nicolás Jürgensen, destacó el impacto que tiene este proceso para las familias de la provincia, lo que dijo Seremi.
4: Es bonito, esto es lo bonito que hacemos nosotros en el Ministerio de Bienes Nacionales por mandato de nuestro presidente José Antonio Kast y nuestra ministra Catalina Parot. Entregar títulos de dominio es siempre
5: una buena noticia.
4: Entregar títulos de dominio es aquello que le entrega certeza jurídica a todas las familias que por muchos años han esperado este tan anhelado momento. Tenemos que recordar que aquí tenemos ciertas familias que ocupan un lugar donde no son dueños, donde el día de mañana, mi Dios lo quiera, sus hijos no heredarían nada. Gracias a la entrega del título de dominio inscrito en el conservador de bienes raíces, esto cambia. Le otorgamos esa seguridad a las familias de nuestro país. Nosotros estamos trabajando incansablemente en avanzar en la entrega de títulos de dominio en la región y, por supuesto, también en la provincia de Osorno. Al día de hoy, después de esta ceremonia, ya podemos decir con propiedad que hemos entregado más de 520 títulos de dominio en lo que va del año. Para que hagamos solamente una comparación, el año pasado se entregaron 640.
2: La entrega de estos 65 títulos de dominio se enmarcó en el trabajo permanentemente que desarrolla el Ministerio de Bienes Nacionales a través de las herramientas que permiten regularizar la propiedad y avanzar con seguridad jurídica a las familias y promoviendo así además su acceso a nuevas oportunidades y desarrollo de mejorado de su calidad de vida. Una de la tarde ya con exactamente 41 minutos. Vehículo volcó y ocupantes se dieron a la fuga en la comuna de Río Bueno. Un accidente de tránsito se registró la noche del pasado día domingo a eso de las 8:48 minutos en la ruta hacia Lago Ranco. Movilizaron a los equipos de emergencia tras el despiste y volcamiento de un vehículo menor. El despacho fue emitido por la central de alarma de Río Bueno, alertando a las autoridades de emergencia para acudir hasta el kilómetro 27,8 en el camino que conecta la comuna de Lago Ranco. Según confirmó el capitán Carlos López de la quinta compañía del Cuerpo de Bomberos de Diumen de Cayurruca, el arribo de los voluntarios automóviles se encontraba volcado, totalmente desocupado, constatándose que los ocupantes se dieron a la fuga. Procedimiento policial impactó la transitabilidad. Hora del despacho de emergencia se registró formalmente a las 8:48 minutos desde la central de alarmas. A cargo de la quinta compañía de bomberos de Diumen, Cayurruca, al mando del capitán Carlos López. En la ubicación de kilómetro 27,8 del tramo vial Río Bueno-Lago Ranco. Situación de los ocupantes, los involucrados abandonaron el lugar antes de la llegada de unidades de rescate, desconociéndose así su identidad y la gravedad de eventuales lesiones. Estado del tránsito en el sector, la circulación vehicular no se vio interrumpida producto de las labores de emergencia de la posición del automóvil. La diligencia policial y personal de Carabineros de Chile adoptó el procedimiento de rigor en el lugar de establecer la propiedad del vehículo y la causa del despiste. Por el momento se desconoce las causas exactas que provocaron el despiste del móvil. Los antecedentes del hecho quedaron a disposición de las autoridades policiales competentes para determinar la responsabilidad de este caso.
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2: Una de la tarde ya con 43 minutos. Dos incendios movilizaron este día domingo a bomberos de Osorno. El capitán de la sexta compañía, Sebastián Vargas, estuvo a cargo del operativo para compartir primero los detalles que se produjeron aproximadamente a eso de las 0:22 en la vivienda de dos pisos ubicada en calle Por la Razón a la Fuerza, en Ragüe Bajo, donde el fuego se originó en la planta inferior. El siniestro partió en el primer nivel de la cocina por una falla del sistema eléctrico. La cocina principalmente se vio afectada y la planta baja también por tema de gases calientes y humo también resultó con daño, relató. El voluntario de bombero precisó que en el primer nivel de la vivienda resultó destruido un 70% y el entretecho sufrió daños un 30%. Además, del momento del hecho, la vivienda se encontraba deshabitada. Posteriormente llegaron los moradores, quienes estaban de paseo y debieron regresar por la emergencia. Los moradores se presentaron en el lugar de la vivienda y viven entre 3 y 4 personas. En este incendio llegaron 3 compañías, la cuarta, sexta y séptima, indicó el voluntario. Cerca de la medianoche del día de ayer domingo se registró una segunda emergencia, esta vez en una mejora del campamento ubicado entre las calles Asturias y Granada, en Ragüe Alto, donde una vivienda de material ligero resultó completamente destruida. Sobre el origen del fuego no se sabe mucho, ya que al lugar de personal de bomberos llegó, la mejora estaba al 100% afectada por el fuego, indicó. Ante estos siniestros, el capitán Vargas llamó a la comunidad a adoptar la medida necesaria para prevenir incendios durante el invierno, como limpiar periódicamente los ductos de evacuador de gases, estufas y que sean combustión lenta o pellets, o realizar la mantención correspondiente. Destacó también la importancia de revisar y mantener el buen estado de las instalaciones eléctricas, ya que las fallas de estos sistemas también contribuyen a una causa frecuente. Seguimos avanzando con más noticias. En un emotivo homenaje a las afueras del hospital de Río Bueno, funcionarios de la salud, integrante de CONFENAP, brindaron el último adiós a Edmara Molina Rogiel, de 24 años de edad, profesional de la salud que falleció en un trágico siniestro vial registrado en la ruta T-210. Una multitudinaria emotiva despedida tuvo lugar a la afuera del hospital de Río Bueno, donde trabajadores del recinto asistencial se congregaron para rendir el tributo a su fallecida compañera de labores, Edmara Molina Rogiel, de 24 años de edad. La joven profesional perdió la vida en un siniestro registrado en el kilómetro 5 de la ruta T-210 en la comuna de La Unión, tras un atropello que impactó a un grupo de peatones y que incluyó la colisión de un vehículo estacionado. La presidenta de la Confederación Nacional de Funcionarios de la Salud, CONFENAT, Claudia Villanueva, destacó que el acto nació como una iniciativa empoderada de los trabajadores y agradeció a la familia de la joven por permitir esta despedida institucional en el marco médico donde desempeñaba sus labores.
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2: Vamos a la provincia de Llanquihue, siendo la 1:47. Familia perdió todo en un incendio en su casa de Gualeihue e inicia una campaña de ayuda. Los detalles los entrega junto a Iván Santana para Red Acogida. Buenas tardes.
5: ¿Cómo estás, Jaime? Buenas tardes. La pérdida total de su casa y enseres, pero sin lesionados, dejó este lamentable incendio. Esto lo sufrió una familia a la que la tarde de ayer se le quemó su hogar, emplazada en Vía Patagonia, al sector Cuchildeo, en la comuna de Gualeihue. El fuego envolvió por completo esta vivienda de madera de dos pisos, por lo que, pese a los esfuerzos de los afectados y vecinos por lanzarle agua con baldes mientras llegaban bomberos, el inmueble resultó consumido en su totalidad. Si se se puede evitar la propagación a las casas aledañas. La vivienda siniestrada era de propiedad de Juan Hernández, cuyos familiares dieron inicio a una campaña de ayuda a través de redes sociales, solicitando aportes para efectuar una rifa a beneficio de los damnificados. Así lo señaló su hermana, Natacha Hernández, quien escribió: ayer 2 de agosto en Orbinel lo perdieron todo en un voraz incendio. La casa quedó inhabitable y se quedaron con lo puesto, dijo. Además, se solicitaron aportes de ropa, calzado, entre otros enseres, para volver a ponerse de pie. Para Red Acogida, Iván Santana, buenas tardes.
2: Una de la tarde ya con 48 minutos. Un robo afectó durante la noche de este día viernes al diputado de la República, Mauricio Daniel González Villarroel, en el sector céntrico de Puerto Montt, tras el quebrantamiento de uno de los cristales de su vehículo particular para sustraer diversas especies. El hecho se registró pasada las 22:30 horas de este día viernes 31 de julio del año 2026, momento en el cual que personal de la Segunda Comisaría de Puerto Montt acudió tras una llamada de emergencia al nivel 133 realizando hacia intersección de calle Venado Higgins con calle Seminario número 252. Según los recabados momentos, el parlamentario dejó el automóvil estacionado en la vía pública para asistir a una reunión de trabajo en el sector en compañía de su asistente. Al regresar el móvil, las víctimas constataron que el individuo desconocido rompieron las ventanas traseras del costado derecho para acceder al interior del vehículo y sustraer diversos objetos de valor antes de darse la fuga. Hasta el momento se desconoce la identidad y el paradero de él o los autores del delito de robo con fuerza. Los antecedentes del caso quedaron a disposición del Ministerio Público para determinar el empadronamiento posible de testigos en las inmediaciones. Una de la tarde ya con 50 minutos. En el Diario Oficial fue publicado la Ley de Protección Tarifaria, conocido como Órdenes de la Cuenta, la iniciativa impulsada por el Ministerio de Energía y busca regularizar las deudas pendientes con las empresas eléctricas y así evitar las alzas bruscas de las cuentas de luz y mantener el apoyo estatal de los hogares más vulnerables durante el año 2027. La ley fue aprobada por unanimidad en el Senado y ampliar la mayor la Cámara de Diputadas y Diputados con 117 votos a favor, 4 en contra, 8 abstenciones. Ya entró en rigor tras su promulgación y también publicación. Así lo confirmó el Seremi de Energía de los Lagos, Andrés Nikicher, quien resaltó en esta iniciativa que busca un alivio para los bolsillos de las familias en la zona.
6: Como gobierno del presidente José Antonio Kast, estamos muy contentos con la promulgación de la ley Ordenemos la Cuenta, ya que tiene como finalidad regularizar las cuentas de la luz, mitigar las alzas y mejorar la calidad y seguridad del suministro eléctrico. En el caso de la región de Los Lagos, el proyecto incorpora un mecanismo para proteger los bolsillos de las familias, ya que se proyectaban alzas cercanas al 19% en las cuentas de la luz este segundo semestre, pero pasará a un 10% aproximadamente.
2: Además, la ley prorrogada todo el año 2027 el subsidio eléctrico para las familias más vulnerables, amplía la cobertura para los clientes eléctricos y pronta experiencia también de todo es posible las empresas cursadas en la Superintendencia de Electricidad y Combustible, SEC.
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0: Una de la tarde ya con 52 minutos. Seguimos revisando más noticias a esta hora de la tarde. Principio de incendio afectó a una iglesia de Los Muermos. Más detalle los entrega junto a Javier Santana para Red Acogida. Buenas tardes, Javier.
1: Muy buenas tardes, Jaime. Así es, porque el día de ayer un principio de incendio que afectó una iglesia evangélica en la población 12 de octubre con calle Nueva Esperanza. En el lugar recibimos rápidamente diferentes videos, fotografías de auditores que estaban a esa hora muy cerca de ese lugar, donde se podía ver la presencia de bastante humo, pero la parte de entre el entretecho y segundo piso del inmueble. Al llegar rápidamente la primera máquina de bomberos, se dio a conocer de que era un principio de incendio, el cual estaba siendo afectado en la parte del entretecho de dicho lugar, en lo cual se trabajó rápidamente en poder controlar esta emergencia. Llegaron de inmediato diferentes voluntarios de bomberos de diferentes compañías, ya que hace harto tiempo, la verdad, no se escuchaba o se veía un principio de incendio acompañado, por supuesto, de humo que era visible en gran parte de la comuna. Habitualmente siempre los principios de incendio eran o controlados rápidamente o pasaban a inflamación de chimenea, pero en esta oportunidad fue trabajo de bomberos muy rápido. Pudieron controlar la emergencia alrededor de menos de 10 minutos, cerca de entre 5 a 7 minutos, donde presentó daños en la estructura, por supuesto. Para Red Regional Acogida, informó Javier Santana desde Los Muermos. Saludamos a toda la gente que nos escucha, que tengan una excelente semana, que la pasen súper bien y que sigan la sintonía, por supuesto, de la Red Acogida. Buenas tardes.
0: Una de la tarde ya con 54 minutos. Seguimos revisando más informaciones en esta hora de la tarde acá en el 100.9.
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0: Lo vamos a la provincia de Chiloé. El desborde del río La Toma provocó la inundación de calle 18 de septiembre durante la jornada de este día domingo en Ancud, generando la rápida respuesta de los organismos de emergencia, quienes lograron controlar la situación hora después. En la mañana de este día lunes, en la calle el tránsito se limpió con normalización. La situación se produjo a la altura de calle Prat, donde el aumento del caudal hizo que el río sobrepasara el cauce, obligando al despliegue de bomberos y equipos de municipalidad para atender la contingencia y coordinar las labores de mitigación. Tras supervisar la emergencia, el alcalde de Ancud, Andrés Ojeda, explicó que el episodio correspondió al problema concurrente que afecta al sector y que ahora dejó a 12 locales damnificados. El jefe comunal además señaló que la comuna espera una solución definitiva con las obras de mejoramiento y que ejecutarán un plan en calle Prat. La autoridad comunal precisó que la intersección de calle es una inversión superior a los 6 mil millones de pesos y expertos confían en que el proyecto permitirá terminar con las inundaciones históricamente que se han registrado en el punto de la ciudad. Al pasar de las horas, la jornada de este día lunes se logró despejar las calles y se realizó una limpieza provocando libre tránsito en el sector.
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1: 1:00 p.m. ya con 58 minutos. Vamos a revisar el informe del tiempo. Bueno, a esta hora tenemos una condición actual de 12 grados, por el día se espera una máxima, un grado más, de 13 grados, nublado. Para este día martes 4 tenemos una mínima de 6, una máxima de 11 grados, nublado y chubascos débiles. Para este día miércoles 5 tenemos una mínima de 4, una máxima de 10 grados, nublado y chubascos aislados. También revisamos el informe del tiempo en la provincia de Llanquihue. A esta hora tenemos una condición actual de 6 grados. Para hoy día se espera una máxima de 12 grados, nublado y chubascos. Para mañana, 4 de agosto, tenemos una mínima de 6, una máxima de 11 grados, cubierto y lluvia. Para este día miércoles 5 de agosto, tenemos una mínima de 5, una máxima de 9 grados, cubierto y lluvia. También revisamos el informe del tiempo en la provincia de Chiloé. A esta hora tenemos una condición actual de 13 grados, para el día se espera una máxima de 1 grado más, 14 grados, nublado y chubascos. Para mañana, 4 de agosto, tenemos una mínima de 5, una máxima de 11 grados, nublado y chubascos. Para el día miércoles, 5 de agosto, tenemos una mínima de 3, una máxima de 9 grados, nublado y chubascos aislados. Bueno, así estamos presentando el informe del tiempo a esta hora de la tarde. Y hasta aquí llegamos con la revisión de Portada Noticiosa. Continúa la programación de Radio Acogida. Buenas tardes.
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2: ¿Cómo están? Muy buenas tardes. Bienvenido a nuestro servicio de mensajes. 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Acaeció a la edad de 87 años. Sus restos son velados en la Segunda Iglesia Evangélica Aliancista de Tambor Bajo, y su funeral se realizará en este martes 4 de agosto del presente, comenzando con un servicio devocional a las 10:30 horas, para luego salir a las 11 con destino al cementerio de Estaquilla. 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
2: Estaquilla, Tambor Alto, Queruir, Palihuelo, Muermos, Puerto Montt y sus alrededores. Funeraria Nazaret comunica el sensible fallecimiento de quien fuera nuestra querida y recordada esposa, madre, suegra, abuela, bisabuela, señora Zaida González Lastra, que en paz descanse, acaecida a la edad de 87 años. Sus restos son velados en la Segunda Iglesia Evangélica Aliancista en Tambor Bajo. Sus funerales se realizarán este martes 4 de agosto del presente, comenzando con un servicio devocional a las 10:30 horas para luego salir a las 11 con destino a Estaquilla. Se invita a relaciones y amigos a acompañar en estos momentos de dolor, lo que va a comprometer la eterna gratitud de su esposo Américo Navarro, hijos Navarro González.
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2 de la tarde con 19 minutos. ¿Cómo están? Gusto en saludarlos. Bienvenidos, bienvenidas. Lunes 3, primer programa del mes de agosto.

Para todos y cada uno de ustedes, ¿ah? Con 20, bienvenidos, bienvenidas a esta hora de la tarde. Yo

2 de la tarde con 26 minutos, 2 de la tarde con 26, a esta hora aquí en La Reta Acogida, bailando y disfrutando de la buena música hasta las 4 de la tarde. Sigue la fiesta, sigue el sabor aquí en la FM de Los Muermos. Esto dice, y esto suena más o menos...

0: 2 de la tarde con 32 minutos.
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2: Son las 14 horas y 30 minutos.
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2:47, 2:47 a esta hora aquí en La Reta Acogida, compartiendo con cada uno de ustedes. Muchas gracias a todos por estar en la sintonía de La Reta Acogida. ¿Sigue bailando? Sí, pues 2:47 hoy día, en este día lunes, Lidia de Onomás.

2:52. 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
1: Son las 15 horas.
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3 de la tarde con 22 minutos, estamos en vivo, compartiendo con ustedes en Los Muermos, Puyehue y Puerto Octay, en el cantar ranchero de la Reta Acogida. Vayan compartiendo, reaccionando con nosotros a esta hora de la

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2: Son las 15 horas y 30 minutos.
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0: Oiga, vamos con más de nuestros auspiciadores que están en esta jornada de la tarde con nosotros. Sí, pues, oiga, le comento. 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Y vamos con más música a esta hora. Déjame vivir en paz.
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0: 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Así que ahí saluditos a toda la gente que trabaja por Botillería Origen de nuestra comuna. Yo me despido. Chao Puerto Octay, chao Puyehue, chao Los Muermos. Un abrazo gigante para todos. Muchas gracias por escucharnos, por sintonizar nuestra radio a esta hora.
1: Porque de ahora en adelante.
0: Así que nos vamos. Un gustazo. Nos vemos mañana, si Dios así lo permite. Cuídense mucho. Chao, chao, chao, chao, chao. Gracias a nuestros auspiciadores, a la gente que estuvo conectada con nosotros. Chao, chao. Nos vemos mañana.

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2: Son las 16 horas.
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2: Bienvenidos a La Tarde para Todos de Radio Acogida, 4 de la tarde con 7 minutos. Vamos de inmediato con informaciones a esta hora, que es lo de que destaca la prensa a esta hora. Sí, pues vamos de inmediato, que es lo que destaca la prensa a esta hora de la tarde. A ver, vamos de inmediato.
3: 120.
2: A ver, espérame, ¿qué pasó? No sé, ¿qué pasó? Ahí. A ver, ahora. Oiga, diputado Mauro González sufrió robo de especies desde su vehículo estacionado en Puerto Montt. El parlamentario dejó su auto en calle Seminario con O'Higgins mientras asistía a una reunión. Momentos que delincuentes aprovecharon para celebrar y para quebrar un vidrio y extraer una tablet, 4 chaquetas y una mochila. Todo evaluado en 1.700.000 pesos.

0: amenaza media para el comolia.
1: 4 de la tarde con 17 minutos. Estamos en vivo a esta hora aquí en la tarde para todos. Oiga, vamos con más informaciones. Porque Pangal Andrade revela detalles del lugar donde ocurrió la situación del chino, a través de sus redes sociales. El ex chico reality Pangal Andrade llegó junto a un grupo de amigos que incluyó creadores de contenido, el Sebastián Briceño, hasta el sector donde permanecieron aislados el chino. Llegamos al refugio del chino, señaló Andrade. De la cual lo registra el refugio, donde las tres personas permanecieron antes de ser rescatadas. Todo esto, por supuesto, a través de redes sociales. Oigan, otras informaciones a nivel nacional. Asaltantes balearon vehículos de seguridad municipal y huyeron tras robo en Providencia. 5 sujetos a rostro descubierto ingresaron cerca de las 23 horas del domingo al local Axis Outlet Premium, esto en calle Claro Pérez de Valenzuela, comuna de Providencia. Los trabajadores fueron intimidados con armas de fuego mientras los delincuentes sustraían prendas de vestir en 2 bolsas de alta gama. Personal municipal detectó que el vehículo utilizado en la fuga e inició un seguimiento por la comuna. En el trayecto, los sujetos chocaron con una patrulla donde arrojaron parte de la ropa robada. Una segunda patrulla perdió el control y chocó contra un semáforo al intentar interceptarlos. Además, fueron tratados de detener con balazos por parte de los delincuentes.

Oiga, vamos con informaciones a esta hora que estamos subiendo a través de nuestras redes sociales. A esta hora ya lo subimos en Puerto Montt. Dice por acá, mujer fallece tras ser atropellada en calle Volcán Puntiagudo con la avenida Presidente Ibaña en Puerto Montt. Esto recién, una mujer falleció la tarde de este lunes tras ser atropellada en la intersección de calle Volcán Puntiagudo con avenida Presidente Ibáñez en la ciudad de Puerto Montt. Hasta el lugar concurrieron equipos de emergencia quienes contrataron el fallecimiento de la víctima debido a la gravedad de las lesiones. Por instrucción del Ministerio Público, las diligencias para esclarecer esta situación fueron determinadas por la CIAT de Carabineros. El procedimiento a esta hora se mantiene en desarrollo, por lo que se recomienda a los conductores transitar con precaución por el sector debido a la presencia de personal de emergencia y de policial a esta hora en Puerto Montt.

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2: Son las 16 horas y 30 minutos.

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Oiga, 4:45. 4:45. 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Seguimos con la música a esta hora, compartiendo con ustedes aquí en la 101.3 y 92.1. Día lunes, primer lunes de agosto. Lidia está de onomástico.

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2: Son las 17 horas.
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1: Son las 17 horas y 30 minutos. 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
1: Así es, porque en estos momentos bomberos concurre a esta hora de la tarde, bomberos de la primera y segunda compañía concurren en accidente vehicular de dos vehículos, cruce el Tambor con Los Piques, noticia en desarrollo. Reiteramos, los muermos, bomberos de la primera y segunda compañía concurren a accidente vehicular de dos vehículos, cruce el Tambor con Los Piques, noticia que está en pleno desarrollo a esta hora de la tarde, en este día lunes 3 de agosto, 5 de la tarde con 42, a esta hora los vehículos de emergencia ya rumbo a el lugar.

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1: Son las 18 horas.
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9: Seguimos con música a esta hora para quienes están junto a la red acogida. en esta jornada de la tarde.
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La tarde con 18 minutos, 6 de la tarde con 18, buenas canciones, entretención para usted, amigo y amiga que está en la sintonía de la radio hasta ahora, ¿eh? Un abrazo gigante a la gente que va viajando, a la gente que está a esta hora en la casa, en algún lugar, por supuesto, escuchando la FM de Los Muermos. Seguimos con la sintonía, seguimos con la música, seguimos acompañándolos porque estamos hasta las 7 de la tarde. Sí, hasta las 7 te acompañamos a esta hora aquí en la Red Acogida.

0: 6 de la tarde con 26 a esta hora. 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
1: Oiga, estamos en esta jornada en vivo, ya finalizando el programa en esta oportunidad. Falta poquito para que finalice nuestro programa en esta jornada de día lunes. Estamos felices porque es primer programa del mes de agosto, que sea un mes muy bueno, que sea un mes en todos los sentidos, económicos, de salud, a cuidarse nomás de todo. Así que les mandamos un abrazo a todos nuestros auditores y auditoras que escuchan la radio a esta hora de la tarde. Seguimos con la sintonía de la radio, ya comenzándonos a despedir lentamente para quienes están en la sintonía de la radio acogida.

0: juntos.
1: Nos despedimos, muchas gracias a todos. Gracias por acompañarnos, gracias por escucharnos. Nos vemos mañana en una nueva jornada, en un nuevo programa de la tarde para todos. Abrazos. Gracias a todos por la buena sintonía, por las llamadas a esta hora de la tarde. Cuídense.

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1: Son las 19 horas.
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Hola, ¿cómo están? ¿Qué tal? Qué gusto saludarles. Tarde de este lunes 3 de agosto. Ya estamos a agosto, el mes de los gatos. Oiga, lo importante es poder pasar agosto. Estamos recién comenzándolo, pero la idea es poder pasar este complicado mes del año. Saludos muy especiales para cada uno de ustedes. Gracias por ya estar en nuestra sintonía. Estamos siempre después de la tarde para todos, de 7 a 10 de la noche con Volviendo a Casa. Más 569-652-1729. Nos contacta nomás ahí el WhatsApp de la radio, siempre activo, disponible para que sea parte de esta programación, ya sea para pedir canciones o bien para saludar a alguien en especial. Se lo recordamos, se lo reiteramos. Más 569-6752-1729. Bienvenidos a Volviendo a Casa de día lunes.

Lidia está de onomástico el día de hoy. Felicidades para quienes llevan por nombre Lidia, para quienes hoy han celebrado algo especial, están celebrando cumpleaños, algún aniversario, algo importante ahí en sus vidas. Le enviamos nuestros saludos y felicitaciones. Recuerde, más 569-6752-1729 para que nos contacte y sea parte de este Volviendo a Casa que va hasta las 10.

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1: Le contamos que el desborde del río La Toma, esto es en Ancud, provocó la inundación de calle 18 durante la madrugada del día domingo, generando una rápida respuesta de los organismos de emergencia, quienes lograron controlar la situación horas después. En la mañana de hoy lunes, la calle y tránsito se limpió y normalizó. La situación se produjo a la altura de calle Prat, donde el aumento del caudal hizo que el río sobrepasara su cauce, obligando al despliegue de bomberos, carabineros y equipos municipales para atender la contingencia y coordinar las labores de mitigación. Tras supervisar la emergencia, el alcalde de Ancud, Andrés Ojeda, explicó que el episodio correspondió a un problema recurrente que afecta al sector y que ahora dejó 12 locales damnificados. El jefe comunal además señaló que la comuna espera una solución definitiva con las obras de mejoramiento que se ejecutarán en calle Prat de esta comuna.

Son las 7:26 ya. 7:26. Seguimos compartiendo buena música aquí en la radio. Recuerde que nos puede contactar al más 569-6752-1729. Estamos en Los Muermos, en Puerto Octay, en Puyehue, en www.radioacogida.cl y canal 806 de Patagonia IP.

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2: Son las 19 horas y 30 minutos.
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Solo 25 minutos nos separan ya de las 20 horas en este Volviendo a Casa de día lunes 3 de agosto aquí en la red acogida. Para los muermos, Puerto Octay y Puyehue. Más 569-6752-1729 para que nos contacte, para que pida canciones, para que envíe saludos, nos reporte su sintonía, alguna situación que le pueda ocurrir ahí en ese trayecto, en ese traslado donde se va desplazando. Mucho cuidado, máxima precaución. El clima hoy día estuvo bastante complicado. Sol, lluvia, frío a rato. Para mañana, según la Dirección Meteorológica de Chile, tendríamos lluvias y precipitaciones casi todo el día. Así es que hay que estar preparado para el día de mañana, martes 4. Vamos a continuar con más música, con más canciones, amistad y compañía hasta las 10 de la noche.

Mira, para quienes usan tal vez la tarjeta de coordinadas del Banco Estado, esto es para realizar algún tipo de transferencia. El pasado 1 de agosto de este 2026 comenzó a regir de manera definitiva la norma de Comisión para el Mercado Financiero, que prohíbe el uso de tarjetas de coordenadas y claves impresas en papel o plástico. La medida busca proteger las cuentas bancarias de las estafas y obligar a los clientes a cambiarse a sistemas más seguros. Esto significa que en lugar de tarjetas de coordenadas, ahora las transferencias y trámites deberán autorizarse mediante reconocimiento facial o huella digital, o bien a través de aplicaciones móviles que entreguen los propios bancos. No obstante, ante la brecha digital existente, la CNF estableció excepciones para evitar que grupos vulnerables queden marginados y así puedan seguir usando la tarjeta de coordenadas. La normativa faculta a las entidades bancarias a mantener operativa la tarjeta plástica únicamente que en aquellos usuarios que cumplan con algunos de los casos: ser adulto mayor a partir de los 60 años, presentar una condición de salud deteriorada o de discapacidad, tener dificultad para acceder a canales físicos de atención, presentar incompatibilidad o indisponibilidad de dispositivos electrónicos de confianza. La misma entidad reveló que mantener la tarjeta de coordenadas no es un derecho permanente. Es decir, si cumple con todos los requisitos para conservarla, pero decide abrir una cuenta en otra entidad y poder de esta forma aprovechar este beneficio de inmediato, sin importar que cumpla alguna de las condiciones anteriormente mencionadas. Lo mismo ocurre para las personas que abran su primera cuenta bancaria. O sea, no solamente del Banco Estado, de todas las cuentas o tarjetas de coordenadas que existan en el mercado, en financieras o banco, ya comienza a quedar atrás y solamente se va a usar reconocimiento facial o bien huella dactilar, exceptuando algunos casos como el de ser adulto mayor a contar de los 60 años, presentar alguna condición de salud deteriorada o de discapacidad, tener dificultad para acceder a canales físicos de atención o bien presentar incomodidad o incompatibilidad o indisponibilidad de dispositivos electrónicos de confianza. Así es que ya lo sabe. Y esto comenzó a regir desde el pasado 1 de agosto.

Le recordamos que nuestro WhatsApp siempre está activo, disponible para que nos contacte, más 569-6752-1729. Nos puede ir enviar su mensaje con algún saludo, con alguna canción especial que quiera escuchar o recordar, o bien para reportarnos su sintonía. Recuerde que a esta hora estamos a través de Radio Acogida en Los Muermos, 101.3, en Puerto Octay, 92.1 y en Puyehue, 100.9. Mantente en nuestra sintonía hasta las 10.

En la música nos acompañaba el mexicano Cristian Castro. Nos separan solo 9 minutos ya de las 20 horas. Solo 9 minutos nos separan de las 8. Así estamos compartiendo de esta programación en este día lunes 3 de agosto. Un camión cisterna con carga de combustible quedó atascado al mediodía de este lunes en plena calzada de calle Veravista, esto es en el centro de Puerto Montt, a la altura de la estación de Servicentro Aranco. El incidente ocurrió cuando el conductor del camión de la empresa SMAC realizaba maniobras dentro del servicentro y un automóvil que portaba una credencial de discapacidad presuntamente falsa se encontraba ocupando un estacionamiento reservado para personas con movilidad reducida. Lo anterior obstaculizó la salida del vehículo de carga, provocando que quedara inmovilizado de manera perpendicular sobre las 4 pistas de la vía. Personal de Carabineros de Chile se hizo presente en el lugar para controlar el tránsito y gestionar la situación. Esto ocurrió a eso del mediodía en la capital de la región de Los Lagos, donde este camión que transportaba combustible bloqueó una de las principales calles, como es Benavente, tras problemas ahí en el servicentro.

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2: Son las 20 horas.
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3: ¿Cómo están? Bienvenidos a este reporte informativo de las 8 de la tarde. El gobierno prepara un proyecto para crear una agencia que permita administrar y liquidar con mayor rapidez los bienes incautados al crimen organizado, con el objetivo de destinar estos recursos al fortalecimiento de las instituciones que combaten el delito y a un fondo de reparación para las víctimas. Mientras especialistas ven con buenos ojos la medida, el principal debate político está en que la reforma y norma no incluiría el levantamiento del sector bancario. El exfiscal metropolitano Sur Alejandro Peña explicó que actualmente las incautaciones son realizadas por la Fiscalía con autorización de un juez de garantía y que una vez dictada una sentencia condenatoria, el tribunal decreta el comiso de los bienes. Y un trabajo investigativo desarrollado en conjunto por la Fiscalía SAC de Antofagasta y la sección OS-7 de Carabineros permitió la desarticulación de 3 puntos de venta de drogas que operaban en domicilios ubicados en distintos sectores de la ciudad. La indagatoria recurrió a diversas diligencias especializadas enmarcadas en la Ley 20.000, las cuales acreditaron la comercialización de sustancias ilícitas en los inmuebles y permitieron a los efectivos gestionar las correspondientes órdenes judiciales de entrada, registro e incautación. El operativo concluyó con la detención de 5 personas y el decomiso de más de 1,2 kilos de droga, entre las que se cuenta pasta base de cocaína, marihuana y clorhidrato de cocaína.